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1: Son las 8:30.
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1: Son las 9:30.

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2: Son las 10 con 5 minutos.

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0: Never.
1: Sí. 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

esa canción es una de las más hermosas que Dios me ha cedido. Es más, siento que yo no la hice, yo simplemente puse las manos en el piano y apenas ese, no te vine a hacer cerrar los ojos. Y entonces cuando empecé a decir los mandamientos, no robes, no mates, no mientas, no jures por mí, no codicies cosas ajenas. Y yo, wow, ¿cómo está saliendo esto? Y yo tenía que parar, yo me ponía a llorar así, y no, ya vengo, me voy a tomar un café, me voy a tomar un agua, después venía y seguía llorando, y yo, no, pero es que esto tiene mucha carga espiritual. Para mí el tema Búscame es uno de los más bonitos de toda la historia, si sean 7, 8 discos, qué sé yo.

0: Si nuestro tesoro está en lo material, en el afán, en las distracciones, allí se irá nuestro corazón. 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

0: Cuenta una historia que un niño hizo una oración muy particular antes de dormir. Cerró sus ojitos y juntó sus manitas y le dijo: Señor, esta noche te pido algo especial. Conviérteme en un televisor. Quisiera ocupar su lugar. Quisiera vivir lo que vive la tele de mi casa. Es decir, un cuarto especial como él lo tiene, para mí, y reunir a todos los miembros de mi familia a mi alrededor. Ser tomado en serio cuando hablo. Convertirme en el centro de atención al que todos le quieren escuchar sin interrumpir ni cuestionarle. Quisiera sentir el cuidado especial que recibe la tele cuando algo no funciona y tener la compañía de mi papá, de mi mamá, cuando llegan a casa aunque estén cansados del trabajo, y que me busquen cuando estén solos, y que mis hermanos se peleen por estar conmigo, y que pueda divertirlos a todos aunque a veces no les diga nada. Quisiera vivir esa sensación de que lo dejen todo por pasar un momento a mi lado. Señor, no creo que te estoy pidiendo mucho, solo vivir como vive cualquier televisor. Amén. Y esa oración, aunque sencilla, revela una verdad profunda. Muchas veces estamos tan ocupados viviendo, trabajando, corriendo y mirando pantallas, que olvidamos mirar los corazones que Dios puso cerca de nosotros. Sí, porque a veces no es que falte amor, a veces lo que falta es atención. La provisión puede estar, ¿verdad? Pero por más provisión que tú des o que puedas recibir, falta presencia. Presencia entre nosotros, la presencia de Dios también, tanto la física como la espiritual. No, porque la tecnología está, de hecho, me escuchas por ella, pero ¿sabes qué falta? Falta conexión real. Y lo más fuerte es que mientras buscamos respuestas en muchas voces, Dios sigue esperando que volvamos a mirar lo esencial: amar, escuchar, abrazar. ¿Sabes qué dice la Biblia? Nuestro manual nos recuerda lo siguiente: donde está tu tesoro, allí estará también tu corazón. Mateo 6:21. Si nuestro tesoro está en lo material, en el afán, en las distracciones, allí se irá nuestro corazón. Pero si nuestro tesoro vuelve a Dios, a la familia, a las personas que amamos, entonces el corazón también va a regresar a lo verdaderamente importante. Hoy quizá Dios te está invitando a algo sencillo pero poderoso: mirar más a los ojos y menos a la pantalla, escuchar más con el alma y amar con tiempo y con presencia, porque al final del día las personas no van a recordar cuánto trabajaste, van a recordar cuánto estuviste. Cierra tus ojos y ora conmigo y dile: Señor, te pido por favor, me enseñes a valorar lo eterno por encima de lo urgente, y que nunca esté tan ocupado que olvide amar, que olvide escuchar, que olvide abrazar. Ordena mis prioridades y haz de mi corazón un lugar donde tú y mi familia siempre tengan el primer lugar. En el nombre poderoso de Jesús, te pido perdón por cómo he sido, cómo me he dejado llevar por tantas cosas y me he olvidado de mirarte a ti también, de tener una relación contigo. Perdóname y hoy te recibo en mi corazón. Tú eres mi Señor y mi Salvador. En el nombre de Jesús. Amén. Te mando un abrazo y le pido a Dios te bendiga.
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2: Este fin de semana también nos alegraremos en Dios, agradecidos por su amor, por mostrarnos el camino que debemos seguir.

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1: Son las 11 con 9 minutos.
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1: Son las 11:31.

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0: Son cinco.
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vez hoy estás cansado, cansada. Tal vez sientes que ya diste todo, pero recuerda esto: no todos los que llegan primero dejan huella, pero los que no se rinden, sí la dejan. Esta dosis es para ti. 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

0: momentos en la vida donde seguir adelante no se siente heroico, se siente pesado. Y quizá por eso el maratón no nació como un deporte, nació como un acto desesperado de fidelidad. Sí, sucede que en el año 490 a.C., después de la batalla de Maratón, Grecia estaba en una encrucijada. Atenas necesitaba saber si había victoria o derrota. Si la noticia no llegaba, el miedo podía hacer que la gente se destruyera a sí misma antes de que llegara el enemigo. No era solo una guerra, era una carrera contra el tiempo. Entonces enviaron a un mensajero llamado Filípides a correr desde Maratón hasta Atenas, cerca de 42 kilómetros. Esa distancia, la que hoy conocemos como maratón, no nació para medir resistencia física, no, nació para salvar vidas. No eligieron al más fuerte, no eligieron al más rápido, eligieron al que estuvo dispuesto, sí, ese que dijo, acá estoy, por una causa mayor de la que yo pueda sentir, o sea, mayor que la de él. Filípides salió a correr sin garantías, cada paso dolía y cada respiración ardía, pero no corría ni por fama ni por aplausos, corría porque otros dependían de que él llegara. Y cuando finalmente entró a Atenas, no dio explicaciones largas, no celebró, no pidió reconocimiento, solo pronunció una palabra, Nike, que significa victoria, y después cayó, había cumplido su propósito. No murió en el intento, murió después de obedecer. Y ahí hay una gran verdad que hoy en esta dosis nos confronta. La historia no siempre la cambian los más talentosos, la cambian los que no se detienen cuando rendirse parece lógico. El maratón no celebra velocidad, celebra perseverancia, celebra los que siguen cuando el cuerpo dice ya no más y el alma decide continuar. La vida espiritual se parece mucho a esta historia, sí, porque hay temporadas largas, silenciosas, donde nadie aplaude, donde seguir fiel pesa más que empezar motivado, donde Dios no acelera el proceso, solo observa si seguimos caminando. Tal vez hoy estás cansado, cansada, tal vez estás corriendo una carrera que nadie está viendo, tal vez sientes que ya diste todo, pero recuerda esto, no todos los que llegan primero dejan huella, pero los que no se rinden, sí la dejan. El carácter aparece cuando la fuerza se acaba. La fe se revela cuando ya no hay emoción. Y la obediencia se prueba cuando seguir duele. Por eso Pablo pudo decir con autoridad en 2 de Timoteo 4:7, he peleado la buena batalla, he acabado la carrera, he guardado la fe. No dijo, la empecé bien, dijo, la terminé. Y mi oración hoy en esta dosis para ti es esta, que cuando cruces tu meta, cuando salgas de esta temporada, aunque sea sin fuerzas, aunque sea cansado o cansada, puedas levantar tu voz como aquel mensajero y decir victoria. Porque no gana el que nunca se cansa, gana el que decide no detenerse. Así que hoy le pido a mi Padre Eterno, te bendiga, te ayude, te fortalezca y te ayude a pelear esa buena batalla, a acabar esa carrera que comenzaste. Todavía hay mucho por ganar, por conquistar. Duele, sí, pero Dios está contigo y tu fe está creciendo y vas a ver lo que Dios tiene para ti. En el nombre de Jesús, te mando un abrazo y le pido a mi Padre Eterno, te bendiga.
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1: Es la 1:06.
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1: Es la 1:31.
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1: Son las 2:09.
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San Benito, patrón de los negros, te pido mi ayuda en este dolor. Pues se ha muerto Camilo el negrito, el rey de la rumba, el rey del tambor. Se ha muerto Camilo, todo el mundo lo llora.

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1: Son las 2 y 31 minutos.
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1: Son las 3:07.
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1: Son las 3:31.
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Ningún hombre va a

revisa qué estás llevando en tu alma, qué historia sigues cargando, qué persona te está deteniendo. Hoy suelta esa maleta. Hazte esa pregunta: ¿esto que estoy cargando de verdad lo empacó Dios para mí? Si no lo empacó Dios, no lo cargues tú.

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1: En un aeropuerto, antes de abordar, un hombre llega al mostrador con dos maletas a chequearse para su vuelo. Y traía dos maletas. Una era de él, la otra era de un familiar que tuvo que alejarse un momento y le dijo, ténmela ahí. En ese momento se le acerca un funcionario y le pregunta, señor, ¿usted mismo empacó sus maletas? Y él respondió, sí, sí, claro. Esta es la mía, yo la conozco. ¿Y la segunda de quién es? No, es de un primo, un familiar, pero ya se acerca, ya viene. Entonces no conoce lo que está adentro. No, realmente no la empaqué yo, pero la está cargando usted, señor. Sí, la verdad es que la tomé porque mi primo iba a hacer algo y ya viene y no quería perder el vuelo, chequearme, en fin. Ahí entendió este hombre que estaba a punto de responder por algo que no era suyo, que cargaba con algo que no conocía y que podía atrasar e inclusive perder su viaje por una maleta que no le pertenecía. Y eso también pasa en la vida, porque uno empieza cargando cosas por un momento y termina llevándolas durante años. No sé, una relación, una culpa, palabras, responsabilidades emocionales de personas que no quieren sanar, pero que sí quieren que tú vivas pendiente de sus heridas. Y llega un momento en que Dios te detiene y te pregunta, ¿eso que llevas lo empacaste tú? ¿Esa culpa, ese miedo, esa carga te la entregué yo? ¿Esa relación que todavía lo único que ha hecho es robarte la paz? Porque hay personas que te dicen te quiero, pero solo sale de la boca para afuera. Te buscan cuando te necesitan, te abrazan cuando sienten que te están perdiendo. Te prometen cambiar cuando ya te ven cansado, cansada, pero después vuelven a lo mismo. Y tú sigues cargando esa maleta porque tienes esperanza, porque quieres creer, porque te duele aceptar que hay gente que no llegó para quedarse, sino para enseñarte algo y seguir su camino. Escúchame bien esto. No todo lo que amas tienes que cargarlo. No todo lo que perdonas tienes que volver a permitirlo. Y no toda persona que extrañas merece seguir viajando contigo. Hebreos 12:1 en la palabra de Dios en nuestro manual dice, despojémonos de todo peso y del pecado que nos asedia y corramos con paciencia la carrera que tenemos por delante. No dice solamente pecado, dice peso. Sí, hay amistades que pesan, hay recuerdos que pesan, conversaciones que pesan, personas que pesan. Culpas que no nacieron en ti, pero las llevas tan dentro tuyo que ya se volvieron parte de ti. Y hoy Dios te está diciendo, abre esa mochila, esa maleta, revisa qué estás llevando en tu alma. Revisa qué nombre tiene ese cansancio, qué historia sigues cargando, qué persona te está deteniendo. O qué dolor que estás sosteniendo por alguien que nunca quiso hacerse responsable. Porque el mundo no se carga, se vive. Y tú no puedes llegar al destino que Dios ha preparado para ti con exceso de equipaje en tu corazón. Y hay vuelos que se van a perder por cargar maletas ajenas. Hay temporadas que se van a atrasar por sostener lo que Dios nunca pidió sostener. Y hay bendiciones que no se van a recibir porque tus manos siguen ocupadas con cargas viejas. Así que no permitamos más que nadie nos haga cargar sus carencias, sus inseguridades, sus vacíos, sus heridas, como si fueran nuestra responsabilidad. Hoy suelta esa maleta, suéltala ya. Y antes de seguir avanzando, hazte esta pregunta. ¿Esto que estoy cargando de verdad lo empacó Dios para mí? Si no lo empacó Dios, no lo cargues tú. Amado Dios, gracias por esta persona. Bendícela en el nombre poderoso de Jesús. Bendice este día y bendice, Señor, lo que estamos aprendiendo para hacer realidad en lo que tú tienes planeado para nosotros en el nombre de Jesús. Bueno, ya sabes, te esperamos mañana en el Teatro Royal en Bogotá. Tenemos nuestra reunión presencial. El primer domingo de cada mes son tres hermosas reuniones. 9, 11 y 1 de la tarde, Teatro Royal, Chapinero, entrada libre, completamente gratis. Así que te esperamos en el Teatro Royal mañana domingo. Y recuerda, puedes adquirir también el libro de La Dosis Diaria que lo tenemos disponible para ti. Un abrazo y que Dios te bendiga.
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1: Son las 5:08.
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1: ¿Qué tienes, mi amor? Aquí pensando, mi amor, en esa situación. Qué pelazón. Yo quiero dar algo mejor, mi amor. Tú como que llamas a un compadre.
2: ¡Aló!
3: ¡Aló!
2: ¡Aló!
4: Compadrito Tucucito, ¿qué tal? ¿Cómo estás tú?
2: Aquí dándole chancleta, compadrito Cartelú.
4: No me digas que ya sabe inglés, árabe, hindú.
2: El inglés ya lo machuco, pulmón, mi jaguarillú.
4: Ah, pero

Pancho Barro, Culebra, Tigre y San Juan, y ahora lo están devolviendo como una rama de bambú.

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a nadie en esos dos arrasos. Y en esos dos arrasos, para que falle la Pascua, en la final le tocó. En la final le tocó, y la sorpresa más grande fue que allá también ganó. Fue que allá también ganó, y allá empezaron los triunfos de ese gabán.

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1: Son las 5 y 31 minutos.
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2: Son las 6:08.

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1: Son las 6:31.

poema para mis viejos queridos. Esos que por mí han llorado, esos que por mí han reído, los que llevan en la sangre el torrente campesino, esos que han dado su vida por la crianza de sus hijos. Madre, cuánto te agradezco los sufrimientos vividos, tantas noches de desvelo, con sus horas de martirio, esperando la mañana entre suspiro y suspiro, con tus muchachos enfermos y sin nada en el bolsillo. Haciendo miles de esfuerzos, preparando bebedizos, sobándolos con pomadas, colocándoles pañitos, frotándolos con infundia, haciéndoles un caldito con seis cabezas de ajo, colgándole un collarcito. Es que fuimos azotados por viruela y paludismo, sarampión y tosferina, amibiasis, raquitismo, sabañones con rasquiñas y brotes de todo tipo, los empeines, las paperas, dolor de muela y de oído. Y tú estuviste pendiente con devoción y cariño, dándonos el alimento, gracias madre por tu cuido. Entre cuatro barrigones repartías un huevo frito, recitándoles tu verso, poquito porque es bendito. Tú eres la mujer virtuosa de la que se habló hace siglos, consejera y confidente, la maestra de sus hijos, compañera inseparable, corona de su marido, la que no comió de balde ni con logros mal habidos. También te honro, padre, en esta copla que escribo, para confesarte en ella cuánto te amo y te admiro. En aquella resiedumbre reposa el alma de un niño, siempre te verá la gente pregonando el altruismo. A ti te conoce el campo por ser el campo tu amigo, porque tú lo acariciaste con tu pulso encallecido, cuando él te prestó su piel para sembrar un cultivo y te brindó generoso el sustento de tus hijos. De tu afán por mantenernos, la selva fue tu testigo, tantos días sin sus horas, profanando sus caminos, como diestro cazador, desafiando los peligros, tú buscaste la comida para darle a tus muchachitos. En medio de la pobreza nos diste claros principios, la honradez tu testamento, tu legado el altruismo. Aunque cuentas los errores de malos años vividos, eres hoy un hombre nuevo, andando con Jesucristo. Hoy junto con mis hermanos damos gracias al divino, que nos permitió nacer como jardín en cultivo, abonados con ternura, regados con el cariño de ese par de jardineros abnegados y sencillos. En las alas de mi verso emocionado yo escribo, con el alma conmovida, un homenaje sentido, con la etiqueta indeleble de la gratitud de un hijo, aquí queda este poema para mis viejos queridos.

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nuestra hermosa.

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ofrecen al poderoso evangelio. Por eso es que en esta hora clavo mi rodilla al suelo para pedirte, mi Señor, que bendigas a tu pueblo, que descienda de lo alto Espíritu Santo y fuego, que se salen los inválidos y le desvista a los ciegos, cáncer, tumores malignos vayan desapareciendo, que se conviertan las almas con el canto de este negro, así como tú mentiste a Peluelaica y a Regulo, Carlos Orozco, Agustín, Domingo, Aniel y Silverio, que sirva de testimonio a aquel Ignacio y Rogelio. 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

6:55 de la mañana, 6:55. Esto es Hasta los Teques, en la dirección general de la estación, el ingeniero Orlando Padrón y el apóstol Víctor Correa, quien habla para ustedes en la producción y locución de Hasta los Teques. Grega Pecle, 50243, el Tequemán. Ay, ay, ay, ay, ay, porque el dólar del Banco Central de Venezuela se ubica hoy en 617 bolívares con 63. Dios mío, pero el dólar sigue subiendo y el sueldo, ay, ay, ay, 617,63 el dólar del Banco Central de Venezuela, el euro en 706,91 bolívares. Ay, Dios. Vehículos que deben de estar surtiendo gasolina subsidiada. Atentos allí. 5 y 6 como el cuadrito. 5 y 6. Temperatura para este momento. Bueno, queremos decirle que hay un cielo bastante soleado el día de hoy. Cuando venía saliendo de mi casa, mira, iba saliendo ese sol allí también, pero bueno, 16 grados centígrados en este momento, temperatura máxima para el día de hoy 26 grados, con intervalos de nubes y sol y con algún chubasco o tormenta que pueda presentarse. Temperatura mínima para el día de hoy 17 grados centígrados, con cielo considerable, con considerable cantidad de nubes y chubasco. Chubascos breves con descargas eléctricas más tarde, dice por acá. A ver, el flujo vehicular acá en los Altos Mirandinos. Un pequeño retraso, como siempre, en la entrada de Carrizal y de Montaña Alta, pero normal flujo de vehículos. Allí un pequeño retraso para ingresar al distribuidor de Los Cerritos. Carretera vieja totalmente libre. A ver, un poco más adelante. Solo retraso para ingresar a lo que nosotros conocemos como las Adjuntas. A ver, descendiendo por la Panamericana hacia las Tejerías. Súper fluido. Los que van a ir a la Regional del Centro, sentido Valencia, Maracay. Miren, excelente, excelente tránsito hasta Maracay. A ver, vamos a ampliar un poquito. Un pequeño retraso en lo que nosotros conocemos como San Joaquín. Y bueno, Caracas, Cota Mil Libre, autopista Vallecoche. Pequeño retraso descendiendo por la bajada de Tazón y enlace Panamericana con Vallecoche. Pequeño retraso para ingresar a la autopista del Este. De resto, súper fluido, bajando hacia Guarenas, Guatire, súper, súper fluido. Bueno, 0414-880-1671 es nuestra mensajería de texto. Queremos saludar a toda la gente que se está súper conectando al TikTok, a Maurielba González, que está en Margarita, a Mirta. También queremos saludar a Mirta, está aquí en Los Teques, Alberto Ravel, a María Guillén desde Valencia, a William Cornejo desde El Vigía. Saludos, saluditos a todos. Vamos a seguir disfrutando de música, porque a usted le gusta la música hasta Los Teques. Y en esta oportunidad, contigo aprendí.

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son titulares del diario Avance, que nos dice en su página 2, 30% de avance en recuperación de baños en el Vencedores, mercado de Vencedores de Guaycaipuro. Posteriormente realizará mantenimiento al tanque de agua. Y Cadmi dice, hay riesgo de fragmentación del sistema eléctrico. Entregaron una propuesta de reforma de la ley eléctrica. A ver, quedan pocos negocios de arreglo de ropa. Cambios de cierres y ruedos entre los más cotizados. Ofertas de tomates dominan el mercado. Compradores evalúan entre precios en busca del más accesible. A ver, trabajadores y jubilados de la salud sellan acuerdo con autoridades, ofrecen atención médica al personal. Una oficina de atención a jubilados del sector salud. Y Fraija dice, no permitiremos que obstaculicen el trabajo. Así lo dijo el alcalde Farid Fraija, alcalde del municipio Guaycaipuro, que respondió a críticas que ha recibido por el asfalto en Paracotos. Y Copey Los Alias tiene nueva directiva, las nuevas autoridades de la Tolda Verde. A ver, entre la nueva directiva tenemos a Álvaro Sánchez, Rosángel Sánchez, Rubén Vázquez y Roberto Cárdenas. Severas sanciones para agresores de adultos mayores. El texto legal es sometido a consulta popular a través del Consejo de Carrizal, que avanza en la reforma parcial de esta ley. Ya va un momento ahí, un momento, ¿qué está pasando aquí? Tenemos más, abogados se enfrentan a nuevos desafíos, dice el diario Avance, porque hoy es Día del Abogado, así que felicitaciones a todos los abogados. Activan plan tocando tu puerta para prevenir. Funcionarios de Poligüeycaipuro desplegados por varias zonas, tocando tu puerta para prevenir es el nombre del programa que inició Poligüeycaipuro, que busca fortalecer la concientización ciudadana frente a la violencia de género. Y bomberos demuestran sus destrezas en moto, competirán en 100 metros planos y salto largo. Colocan 24 cámaras desde Malpaso hasta Andrés Bello. Instalaron el sistema con un aporte de $15,000. Las comunidades se sienten más protegidas. Fuga de agua potable en El Vigía. Llamaron a Hidroven y le recomendaron cerrar la llave. ¿Qué te parece? Luce renovado el Paseo de las Banderas. Colocaron 16 nuevas banderas en el Paseo de las Banderas, ubicado en la entrada de Montaña Alta, que fue sometido a un proceso de rehabilitación. Reparan falla de semáforo. En hora de la mañana estuvo fuera de servicio, según reportaron al diario Avance, porque estamos leyendo titulares del diario Avance, el semáforo ubicado en el Sabil. En más titulares, ahora deportes, con dos de Messi, Argentina liquidó a Austria. El Mundial 2026 se enciende este martes con partidos decisivos. En el primer turno, la selección de Portugal busca su primera victoria del grupo K. En más en las noticias nacionales, Delcy Rodríguez dice que restablecer relaciones ha sido el camino correcto. La mandataria resaltó las amplias potencialidades energéticas que posee Venezuela. Ministerio Público inicia proceso de postulación a fiscales y auxiliares hasta el próximo 26 de junio. El proceso recibirá las postulaciones. En noticias del diario Avance, Venezuela es reelecta en la vicepresidencia de la AEC. Obtuvo el respaldo unánime de la membresía para asumir consecutivamente. Metro de Caracas inicia rehabilitación integral de la línea 12. El Metro de Caracas da inicio del día de ayer al
plan de rehabilitación integral para abarcar 7 kilómetros de la línea 2 con el objetivo de optimizar la movilización y garantizar la seguridad de los usuarios. De acuerdo con la información suministrada recientemente por el presidente de la institución, Carlos Silva, las obras tendrán una duración estimada de 7 semanas. Estos trabajos conllevan la suspensión temporal del servicio comercial en las estaciones Caricuao y Zoológico. Este miércoles 24 de junio será feriado bancario, así lo dice Sudeban. El sector bancario no prestará servicio con conmemoración de la batalla de Carabobo. Y 121 migrantes venezolanos desde Estados Unidos llegan. 121 migrantes. El grupo de connacionales estuvo integrado por 97 hombres, 15 mujeres y 9 menores de edad. En internacionales, del avance de la Espriella insta a Petro y Cepeda a acatar el resultado. Colombia reabre el paso en la frontera con Venezuela. Y Trump y Rubio felicitaron a de la Espriella por su victoria. Estados Unidos e Irán trazan plan de paz a 60 días. Y OEA dispuesta a apoyar nuevas elecciones en Venezuela, dice el secretario general de esa organización, que reiteró la disposición del organismo para colaborar en ese proceso. En la página de sucesos del avance, mueren 2 niñas en accidente de lancha. Un paseo por el Día del Padre terminó en tragedia. El hecho ocurrió en la zona costera de Santiago Timoteo, estado Zulia. Pescador y masajista violaron a jovencita. Roberto Carlos y Nieves Carolina fueron detenidos. Oficial de la Policía Nacional Bolivariana murió en accidente vial, conocido como Juan Diego Castillo, de 29 años. 2 detenidos tras riña. 2 hombres fueron aprehendidos por oficiales de Polisalias tras participar en una riña ocurrida en la urbanización Altos de Quinta en horas de la noche de este domingo 21 de junio. Estos fueron titulares de El Diario Avance.

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2: Señor, hoy está de cumple, de que te cumplo, tu mamita, tu papito, tu hermanita, tu hermanito, tu sobrino, el nieto, la tía, el primo, el vecino y hasta el compañero de trabajo y de estudio. Escríbele, porque hoy es 23 de junio, 23 de junio y está de cumpleaños. Feliz esa persona querida. Escríbele al 0414-880-1671 para mandar esa felicitación que nosotros vamos a leer en Hasta los Tequeteques. Usted pone ese rolo de torta que nosotros en acá, nosotros ponemos esta musiquita que siempre cantamos. 23 de junio, 23 de junio, 0414-880-1671 para esos cumpleañeros. Y hoy es el día del abogado. Así que felicitaciones a todos los abogados venezolanos. Esta fecha fue instituida oficialmente en 1972 bajo el decreto presidencial de Rafael Caldera, a solicitud de la Federación de Colegios de Abogados, para conmemorar el natalicio de Cristóbal Mendoza. Mendoza fue un destacado jurista, historiador y el primer presidente constitucional de la República de Venezuela en 1811. Felicitaciones a todos los abogados. Hoy también es Día Internacional de la mujer en la ingeniería. Imagínate, las ingenieras. Hoy es un día especial para homenajear a aquellas mujeres que ejercen un rol que ha sido ocupado tradicionalmente por los hombres en los campos de ingeniería. Cada año se celebra un tema para la campaña y este año es Mejorando por la Ingeniería. ¿Ah? ¿Qué te parece? El Día Internacional de la Mujer Ingeniera fue creada por la Woman Engineer Society, ajá, en el Reino Unido. Qué mal inglés, este, que van con motivo de la celebración de su 95 aniversario. Debido al auge que ha tomado esta fecha, ha recibido el patrocinio de la UNESCO en el 2016, distinguiendo anualmente a 50 ingenieras en todo el mundo. Felicitaciones a las ingenieras también. Y hoy es Día Internacional de las Viudas. ¿Qué te parece? Cuando uno se come una arepa sola, es una arepa viuda. ¿Ah? Vaya mi condolencias a todas las viudas, a todas esas mujeres que han perdido a su pareja querida. El 23 de junio se celebra el Día Internacional de las Viudas, una fecha oficial promulgada por la ONU y que trata de paliar los problemas relacionados con la viudedad en todo el mundo. Quizás si vives en una sociedad avanzada o piensas que en otros lugares del mundo el hecho de quedarse viuda acarrea una serie de consecuencias graves que afecta a la vida de las mujeres y de sus hijos. Eso es verdad. Si nosotros, como vivimos acá en Occidente, es totalmente distinto que vivir en otras partes más grandes del mundo, porque usted se pone a ver, nada más la India y China son, ay Dios mío, son 4,000 millones de personas, y ahí ser viuda no debe ser fácil por sus cuestiones culturales, sin hablar del Medio Oriente. ¿Qué te parece? Así que felicitaciones a los abogados, felicitaciones a las ingenieras y nuestras condolencias con las viudas. Vamos a seguir disfrutando de más. 7 de la mañana con 17, 7 con 17.

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1: Del portal ultimasnoticias.com, que nos dice: fuerzas israelíes matan a dos jóvenes palestinos en Cisjordania. Timoteo dejó 3 muertos durante un operativo policial en Montreal. Rusia respalda a Belarus ante las amenazas de Zelensky, y falleció el profesor Juan Miguel Díaz Ferrer. En más titulares, Venezuela revisaron acuerdos estratégicos en materia de inversión e infraestructura. Argentina profundiza su endeudamiento externo en medio de una crisis social. Historiador López Rodríguez dice: independencia y libertad deben sostener la paz. Delcy Rodríguez condecora a campeonas y campeones del baloncesto. En más titulares, ejecutan trabajos de rehabilitación en 30 puentes del país. Y en Noticias del Mundo, Iván Cepeda dice: se presentaron 57.189 reclamaciones ante autoridades electorales en Colombia. Más de 7.000 familias trujillanas atendidas en 30 ferias del campo. En La Guaira exigen justicia por muerte de cadete venezolano en aguas italianas. Y 10.000 personas en Monagas recibieron atención médica y social. Más a partir de julio, Conviasa suma 3 nuevas conexiones en Venezuela. Yaracuy vibra al ritmo de San Juan con más de 1.900 cultores. Y consulta del 12 de julio financiará a productores de casabe en Delta Amacuro. Este lunes comenzaron las reparaciones en vía férrea de la línea 2 del metro de Caracas. Y en La Guaira, estudiantes de La Guaira exponen libros artesanales sobre Bolívar. En Guárico regulan crías de aves y cerdos en zonas industriales de las Mercedes del Llano. Y llegaron 121 connacionales provenientes de Estados Unidos en el... a través del programa Vuelta a la Patria. Rehabilitan Casa Cultural y la Iglesia de Curiebe para San Juan, en el estado Miranda. Portuguesa califica 4 lotes de café a la Ronda Nacional de EICEF 2026. En Falcón mejoran vías agrícolas en el tramo La Despedida Piriza de la Sierra Falconiana. Y canalizan quebrada Chachá en Guiria, estado Sucre. Realizan en La Guaira 8 cirugías de rodilla de alta complejidad. Y Venezuela reelecta como vicepresidenta del Consejo de Ministros de la AEC. Bomberos de Caracas controlaron voraz incendio en Prados del Este, mientras que en Colombia Petro exige auditoría digital a las actas E14 por fallas en preconteo electoral. Contabilizan 3.519 muertos por la guerra de agresión Estados Unidos-Israel. Y Fontura activa plan de financiamiento para insumos del sector transporte. Incendio en el centro educativo de la India deja al menos 14 fallecidos. Y primer ministro británico dimite ante la presión interna del Partido Laborista.

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2: De la mañana, 7:28. Esto es Hasta los Tequeteques y No Tequiveques por Plenitud 90.9 FM, llenando de vida tu vida. Queremos saludar a Anes Mari Gómez, que nos está compartiendo aquí un saludo, saludito, que dice, a ver, que dice, la salsa está de luto. Falleció José Bello, reconocido cantautor dominicano y gran amigo del ritmo, sabor y salsa. Gracias por sus oraciones y ahora descanse en paz, dice Nesmari Gómez. También Omar Espósito, bueno, Nesmari Gómez es la extra jabonosa de ritmo, sabor y salsa. Excelente día, dice Omar Espósito. El que ha de venir vendrá y no tardará. Hebreos 10:37. Saludos a Erika Zagaray, que nos comparte: perdonar es una de las armas espirituales más poderosas que puede tener el ser humano. Con ella obtienes la paz de Dios y puedes disfrutar de a plenitud de los cielos abiertos a tu favor. Wow, qué poderosa palabra, chicos, eso me gusta. Que el Señor les bendiga ahora y siempre, amén, amén. Nos dice, a ver, cómo su nombre, Ilizara, Ilizarazo. La familia Martín nos comparte: que Dios le bendiga y les guarde desde la terraza del paso, por favor, para reportar un bote de agua en el puentecito que está en la vía de San Pedro, cerca de Cerro Iguaycaipuro. Es agua blanca, gracias, feliz, bendecido día. Es la familia Martínez, atentos allí. Bueno, María Guillén, chadito, que se está retirando del en vivo. Vías de los Teques, súper, súper fluida. Felicitaciones a todos los abogados en su día, porque hoy es 23 de junio y todos los 23 de junio se celebra el Día del Abogado. Vamos a seguir disfrutando de más música. Corazón circuncidado.

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1: Son titulares del portal Globovisión.com que nos dice Delcy Rodríguez sobre relaciones con Estados Unidos. Siento que ha sido el camino correcto, dijo la presidenta, que también insta a la región a buscar un camino propio para coexistir con la potencia nuclear de Estados Unidos. Milton Rengifo dice la ruptura de relaciones entre Colombia y Venezuela ya es un hecho aislado de la historia. Estados Unidos ratifica su apoyo a la reconciliación política en Venezuela, y con doble de Messi, Argentina se clasificó a los 16avos de final. El día de hoy, a ver, a la 1:00 p.m, Portugal se enfrenta con Uzbekistán, a las 4:00 p.m, Inglaterra contra Ghana, a 7:00 p.m, Panamá contra Croacia, y las 22 sería que las 10:00 p.m, Colombia contra República Democrática del Congo. Seguimos en titulares de Globovisión. Presidenta Delcy Rodríguez dice Venezuela es una potencia energética en sus reservas. Jorge Rodríguez convoca a gran debate nacional en parlamentos regionales y municipales sobre el Congreso de Panamá. Asamblea Nacional conmemora con sesión solemne el bicentenario del Congreso Anfitriónico. Anfitriónico, sí, es correcto, de Panamá. El Ejecutivo condecoró a campeonas y campeones del baloncesto en Miraflores. Venezuela y Turquía aceleran alianzas estratégicas en inversión, energía e infraestructura. Gobierno extiende de 3 a 6 meses la temporada de la Liga Profesional de Baloncesto. Titulares del portal Globovisión. Chacao juramenta 335 nuevos patrulleros escolares para promover la seguridad vial, y se preparan para la festividad de San Juan con la renovación de las calles e infraestructura cultural de Curiepe en el estado Miranda. Suspenden partido de mundial entre Francia e Irak por tormenta eléctrica en Filadelfia. La pregunta es, ¿se reanudará? Gustavo Petro dice, nos acercamos a la realidad peruana. Sin el voto comprado y constreñido de Cepeda, gana en el territorio colombiano. Flavio Bolsonaro se estanca en la intención de voto y Lula sigue de favorito según un sondeo en Brasil. Irán y Estados Unidos acuerdan una hoja de ruta para el acuerdo final del conflicto en 60 días. Francia vence a Irak 3-0 y avanza a 16avos con doblete de Mbappé. ¿Quién es Andy Burhan y cómo podría suceder a Starmer como primer ministro británico? Está acá en el portal Globovisión. Vuelo número 163 de la gran misión Vuelta a la Patria arriba al país con 121 venezolanos desde Miami. México esperará al conteo definitivo para felicitar al ganador de las elecciones en Colombia. Y los BRIC inician una reunión de seguridad en la India. Vamos con más en Hasta los Tequeteques.

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1: Bueno, tal día como hoy, pero en el año 79, un 23 de junio del 79, no del 179 ni del 1079, del 79, o sea, del 1 al 79. Ajá. Muere Vespasiano, emperador romano, conocido por iniciar las obras del anfiteatro Flavio, conocido como Coliseo Romano en el año 70. El Coliseo fue inaugurado en el año 80 por su hijo, el emperador Tito. Y un día como hoy, 23 de junio, pero de 1724, nace Juan Pedro López, pintor, escultor, dorador colonial venezolano, considerado uno de los artistas coloniales más relevantes del país por su aporte a la pintura religiosa y su influencia en la estética barroca de la época. Su legado artístico se mantiene en templos y colecciones históricas de Caracas. Abuelo materno de Andrés Bello. Un día como hoy, 23 de junio, pero de 1772, nace Cristóbal Mendoza, político y abogado venezolano. Fue el primer presidente de Venezuela al presidir el triunvirato del Poder Ejecutivo establecido por el Congreso de 1811, asumiendo el cargo de el 5 de marzo de 1811, previo a la declaración de independencia del 5 de julio del mismo año. Día como hoy, pero en el año 1821, se da la Batalla del Calvario. Este enfrentamiento se enmarca en el contexto de la Guerra de Independencia de Venezuela. Un día como hoy, pero en el año 1894, se funda el Comité Olímpico Internacional. Su principal impulsor fue el barón Pierre de Coubertin, que buscaba revivir los Juegos Olímpicos antiguos y promover el espíritu olímpico en todo el mundo. El COI, o el Comité Olímpico Internacional, es el responsable de organizar y supervisar las competencias olímpicas. Un día como hoy, pero en el año 1947, nace Vinton Cerf, investigador y científico de la computación en Estados Unidos, considerado uno de los padres del Internet junto a Robert Kahn. Inventó el protocolo TCP/IP, tecnología usada para transmitir información en Internet. Como hoy, pero en el año 1957, se funda Walt Disney Studios Motion Pictures, conocida anteriormente como Buena Vista Pictures. Es una de las compañías estadounidenses de distribución de películas dentro de Disney Entertainment, el segmento de Walt Disney Company. Y un día como hoy, pero en el año 1958, la familia Erazo dona al Estado venezolano la Quinta de Anauco, ubicada en San Bernardino, para que sirva como sede del Museo de Arte Colonial. El museo exhibe objetos representativos de la época colonial venezolana. Y un día como hoy, pero en el año 1961, entra en vigor el Tratado Antártico. Es un acuerdo internacional que establece que el territorio antártico debe ser utilizado exclusivamente para fines pacíficos, como la investigación científica. Además, prohíbe cualquier actividad militar y las reclamaciones territoriales. Un día como hoy, pero en el año 1972, nace Zinedine Zidane, futbolista y entrenador francés de ascendencia argelina, considerado uno de los mejores centrocampistas de todos los tiempos. Como entrenador del Real Madrid, ganó 3 Champions League seguidas, y convirtiéndolo en uno de los entrenadores más exitosos del mundo. Y un día como hoy, 23 de junio, pero de 1975, los restos mortales de Rufino Blanco Fombona son ingresados al Panteón Nacional. Y en el año 1982, también los restos mortales de Luis Racetti son ingresados al Panteón Nacional de Venezuela. Un día como hoy, 23 de junio, pero de 1989, se estrena en Estados Unidos la película de superhéroes Batman, dirigida por Tim Burton y distribuida por Warner Brothers, basada en el personaje homónimo de DC Comics. Fue un éxito total, demostrando que las películas de superhéroes podrían ser atractivas para el público adulto, marcando el inicio de una nueva generación de largometrajes del género de superhéroes. La primera película de la historia de Batman fue estrenada el 16 de julio de 1943 como una serial del capítulo 15, titulada simplemente Batman, protagonizada por Lewis Wilson y producida por Columbia Pictures. Un día como hoy, pero en el año 1996, Nintendo lanza el Nintendo 64. Es la cuarta videoconsola de sobremesa producida por Nintendo, desarrollada para suceder a la Super Nintendo. Fue la primera consola de Nintendo en utilizar gráficos en 3D ampliamente y competitivas en el mercado de la quinta generación, con la Saturn de Sega y la PlayStation de Sony. Un día como hoy, pero en el año 2024, los restos simbólicos del presidente de Venezuela, Cristóbal Mendoza, son ingresados al Panteón Nacional. Y hoy, 23 de junio, es Día del Abogado, Día de las Naciones Unidas para la Administración Pública, Día Internacional de las Viudas y Día Olímpico. Estos fueron efemérides para hoy, 23 de junio.
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7 de la mañana con 55. Hasta los tequeteques, así como decían las chicas. 7 con 56. Ha cambiado. Hoy es día del abogado. Felicitaciones, ay Dios mío, a todos los abogados a nivel nacional por ser su día. Les recordamos o le informamos a toda la audiencia que viene incorporándose a nuestra señal que fue el presidente Rafael Caldera en el año 1972 bajo un decreto presidencial que ordena que se celebre el Día del Abogado en nuestro país en conmemoración al natalicio de Cristóbal Mendoza, que fue destacado jurista, historiador y primer presidente constitucional de la República de Venezuela en el año 1811. Para los que vienen incorporándose a nuestra señal, dólar del Banco Central de Venezuela en 617 bolívares con 63, anótalo allí, 617 con 63, el dólar sigue subiendo y el sueldo. La temperatura acá en la capital mundial del tequeño, la ciudad del clima ideal, 17 grados centígrados con cielo parcialmente soleado. La temperatura máxima para el día de hoy en los altos mirandinos será 26 grados con intervalos de nubes y sol con algún chubasco o tormenta que pueda presentarse. La temperatura mínima será 17 grados con considerable cantidad de nubes y chubascos breves con descargas eléctricas más tarde. Así que atentos allí. Tránsito automotor en los altos mirandinos. Panamericana, sentido Tejerías, bien fluido. Solo pequeño retraso en la Alcabala Puerta Morocha y en Guayas. Los Teques, capital del estado Miranda, no se registra ningún tipo de retraso automotor, solamente un pequeño retraso allí en lo que es la Independencia para ingresar y salir de la ciudad capital. Los Cerritos está súper fluido, un pequeño retraso allí en la redoma de El Tambor. Si alguien tiene alguna información que está pasando allí, diría por ahí, ¿qué está pasando? Bueno, confírmelo a través del 0414-880-1671. De resto, Panamericana, sentido Caracas, super fluido, con pequeños retrasos en los semáforos de la misma. Para ingresar a la autopista Vallecoche, también un poco de retraso, parte de la dinámica automotriz venezolana, pero por medidas generales está bien fluido hasta que quieren ingresar en la autopista Vallecoche hacia la autopista del Este, donde sí hay fuerte retraso. Cota 1000 en Terrazas del Ávila, bastante tránsito automotor. Por favor, evitar esa arteria, pero de resto la misma Cota 1000 está fluida. Vamos a disfrutar de más y Wilfrido Vargas.

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2: Desde el portal líderdeportes.com. Bueno, nos dice: Noruega avanza de fase de la mano de Haaland. Francia vapulea a Irak y asegura su clasificación a los 16avos, mientras que Miroslav Klose elogia a Lionel Messi tras el nuevo récord goleador. Rafinha parece perderse el resto de la fase de grupos y Messi rompió 4 récords Guinness, declarando: fue un triunfo importantísimo, duro y trabajado. Messi se volvió a dar el triunfo, o le volvió a dar el triunfo a Argentina. En el béisbol, los Dodgers derrotaron a los Twins con jonrones de Otani y Freeman. Manuel Sequeira es el mejor de la semana en la Liga Mayor de Béisbol Profesional Venezolano. En la Major League Baseball, Crow Armstrong y Gilbert son los MVP de la semana. El regreso de Lindor sería el empujón que necesita los Mets. La Major League Baseball actualizó las votaciones para el Juego de las Estrellas y los Mets discutirán sobre el futuro de David Peterson. Delfines sigue su racha y complica a Caciques. En noticias del hipismo, a ver, señora Isabel dictó cátedra de velocidad en su estreno y Gran Manuel logró la foto en el clásico El Corsario. El pupilo de Ismael Martínez se lució en los 1100 metros con tiempo de 68.1. En más titulares, en el baloncesto, Delcy Rodríguez premió a Baloncesto Nacional. Los campeones del deporte de las alturas fueron recibidos en el Palacio de Miraflores. Jordan Goodwin, ay, regresa a los Suns de Phoenix, y Aaron Wiggins es traspasado a los Hawks de Atlanta. Angelo Cisneros y Centeno, campeones en Argentina, y Gregory Vargas superó a Oscar Torres con 9 campeonatos. En más deportes del portal líderdeportes.com, el judo nacional reclamó 8 medallas en Buenos Aires. La delegación dejó balance de 1 de oro, 2 de plata y 5 de bronce en el Open Panamericano. Brendan Pérez aumentó cosecha dorada en Ibero. El triplista capitalino estableció con el despegue de 16-38 récord nacional, sub-20 y de campeonato. A ver, Francisco Cerúndolo conquistó Queen Clock, torneo previo a Wimbledon, y Rosa Martínez se coronó en el Centroamericano de Triatlón. En los motores, Mercedes busca corregir falla de batería de cara a Austria. Y en más deportes, Miranda recibió el fuego deportivo. Estos fueron titulares del portal líderdeportes.com.

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1: Vamos con titulares de portaleluniversal.com, que nos dice Delcy Rodríguez sobre Estados Unidos. Declara: restablecer relaciones ha sido el camino correcto. Y John Barrett se reunió con Dinora Figuera, diciendo que Estados Unidos continúa fomentando la reconstrucción política de las autoridades institucionales venezolanas. Venezuela es el cuarto mayor proveedor de petróleo de la India en lo que va de junio. E Iván Cepeda pide calma en Colombia y rechaza amenazas opositoras, diciendo: no nos asustan ni sus rugidos ni sus alaridos. Presidenta encargada Delcy Rodríguez a los países de la región: avanzamos hacia nuestros propios caminos para mostrar las verdades de nuestros pueblos. Mientras que Jorge Rodríguez convoca a los poderes legislativos regionales y locales a debatir sobre el Congreso anfictiónico de Panamá. Ministerio Público inicia proceso de postulaciones a fiscales y auxiliares este lunes 22 de junio. Y en más titulares, Chacao juramenta 335 nuevos patrulleros escolares para promover la seguridad vial. Exige integrar visión y gerencia actualizada, dice el Universal. Sudeban confirma feriado bancario en todo el país para este miércoles 24 de junio. Mañana feriado bancario. Y el Instituto Venezolano de los Seguros Sociales anunció pago de pensión para este 22 de junio. Hoy pago de pensión para los pensionados. Precios del petróleo caen tras la conclusión de las conversaciones entre Estados Unidos e Irán. Misión de vecindad Colombo venezolana avanza en acuerdos de gestión de riesgo, temas consulares y educativos. Y defensora del pueblo desde el estado Zulia instó a la humanización del sistema judicial en la consulta nacional sobre la reforma de la justicia penal. Y Gran Misión Vuelta a la Patria facilitó el retorno de 121 migrantes venezolanos desde Estados Unidos el día de ayer. Internacionales del Universal: México esperará al conteo definitivo para felicitar al ganador de las elecciones en Colombia. Conozca a Andy Burhan, dice, candidato al primer ministro británico. Y Canadá: tiroteo en Montreal deja al menos 13 muertos. Desaparecidas, buscan a dos niñas perdidas en el estado Guárico. Y en deportes del Universal: Francia superó sin atenuantes a Irak y se metió en los 16avos de final del Mundial 2026. Presidenta Rodríguez aprobó solicitud de extensión de la Superliga Profesional de Baloncesto de 3 meses a 6. Y Argentina venció a Austria y clasificó en la siguiente ronda mundialista. En más titulares, la red social X vuelve a sufrir una caída y deja sin acceso a miles de usuarios. A ver, Banca Amiga dice que inteligencia artificial y ciberseguridad de nivel mundial al servicio del venezolano. Estos fueron titulares de el portal eluniversal.com.

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0: dirección general de la estación, el ingeniero Orlando Padrón, y el apóstol Víctor Correa, quien habló para ustedes en la producción y locución de Hasta los Tequeteques. Gregar Pecle, el Tequema 50-50-243. Ay, ¿qué te pasó? Que el Dios eterno te bendiga, te favorezca, que todo lo que hagas te salga bien y todo lo que toque en tus manos. Y que en el nombre de Jesús, oye, recuerda que sin Jesús nada podemos hacer. Así que echadito, nos vemos el jueves, porque mañana es feriado, mañana es feriado, mañana es 24 de junio. Así que nos podemos ver en el TikTok a través de nuestra cuenta Tequeman. Mañana descansar, a disfrutar de este día feriado de 24 de junio. Chadito, a portarse pero muy bien.
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5: Son las 9:08.
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1: Son las 9:30.
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0: vecino, vecina, préstame tu cuenta de banco que me van a depositar un dinero y te ganas una comisión. Mosca con esta práctica que están aplicando personas sin temor a la justicia. Este acto inmoral buscan incautos para poder lograr su objetivo. Esta es una producción de Radio Plenitud 90.9 para el CEMAC Miranda, el Consejo de Medios de la Región Central, Caracas, La Guaira, Miranda y toda Venezuela, una sola voz. Les narró su amigo Orlando Padrón.
1: 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Aleluya.

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y gente preciosa que escucha por primera vez, un gran saludo a toda esta manada preciosa. La semana pasada de verdad no pude salir al aire, me dio como algo, no, porque bueno, no sé, hay una virosis por allí, aparte que estuve haciendo unos oficios con ciertos químicos y bueno, pero verdaderamente tuve que guardar reposo. Pero aquí estamos, así que le doy un abrazo a todas esas congregaciones que desde ya están agendadas, a todos esos sectores maravillosos de la manada de los Altos Mirandinos y hasta donde llegue la voz. Así que un abrazo a distancia, como siempre les digo, en este espacio preferido, en su programa Torrentes de Agua. Su voz con fuerza para avivar tu vida, la voz del Espíritu Santo, quien ya está agendado, anticipado desde este amanecer. Nada es por casualidad. Y si tú estás ahorita mismo en sintonía, es porque llegó tu hora y estás en esta programación, no por casualidad. Así que estás en la estación de 90.9 FM por Plenitud, la emisora que llena de vida tu vida. Esta programación está bajo la dirección general del pastor Víctor Correa y Orlando Padrón. En los controles, nuestro querido, el conquistador del sonido, Néstor Oropesa. Y en la producción y emisión de la voz, bajo el número de certificado en locución 55222, quien les habla, su servidora y amiga, la evangelista de Yanira Pacheco. Gracias, gracias por sintonizarnos a este ministerio fabuloso cuando son las 10 y 13 minutos de la mañana. Torrentes de Agua, su voz con fuerza para avivar tu vida, llega a ustedes por el Ministerio Evangelístico de la Iglesia Movimiento Evangelístico UCIEL. Un cordial saludo también le doy a mi familia de UCIEL y a mis anunciantes, Grupo Jurídico Justi Leal y Asociados, en materia legal de la mano contigo, y comercializadora La Verdad, la autenticidad en lo original para la salud. La última vez hablé sobre el tema rompiendo diseño, ¿se recuerda? Y se trataba precisamente de esas fortalezas mentales naturales que desvían el propósito de Dios. Por eso es necesario romper viejos hábitos, soltar amistades y todo lo que se llame mundo, para estar dentro de los planes del Señor como una uva que pasa por los procesos a fin de que salga el mejor vino que huele a Cristo. Muchos me conocen y a veces me dicen, ¿cómo está usted? Yo le digo, estoy como una uva. Así que usted diga, sí, como una uva. Hoy estaremos profundizando un tema netamente evangelístico, un tema que va a sacudir a muchos, porque vamos a entrar en cierto tiempo profético donde hay cumplimiento, donde la parte de la escatología, es decir, los tiempos de Dios, es importante considerar. Y el tema está titulado Cuando el libro de Jehová habla. ¿Y qué libro es ese? La Biblia. Así que estaremos en Isaías y esta vez en el capítulo 34. Apóyeme buscando ahora mismo su cuaderno donde usted está tomando sus apuntes y así te va a recibir esta palabra para que vayas corriendo con los tiempos proféticos y que no te agarre desprevenido. Así que ya pueden estar activos enviando su invitación para unirse a la página del Facebook del grupo del programa Torrentes de Agua. Hay gente linda que ya pertenece a esta comunidad. Yo misma te acepto como quieras ser parte de este retumbar del sonido, como el bramido de muchas aguas. Y para mensajería de texto, ya ahora mismo, el 0414-880-1671. Y para que usted mueva la manada por, bueno, su vecindario, en ese lugar de producción, con su familia, sus conocidos,
Te digo desde ya, www.plenitud.com.be. Y gracias a los que se encuentran por internet en esta hora, los que están por España, Colombia, Argentina, y los que trascienden incluso de los altos mirandinos, verdaderamente gracias. Y le puedo decir ahora mismo, manada, bienvenidos a su programa evangelístico, alegre, variado, lleno de curiosidades y reflexión de la palabra, para cuando escuches, desarrolles hábitos que contribuyan a avivar tu vida espiritual. Repito el número de contacto, 0414-880-1671. Ahora mismo haz contacto conmigo, quiero saber de ti y de qué sector estás exactamente conectado. Para ustedes les invito a escuchar Escrito Está.

estamos activos, todos atentos a esta palabra evangelista, profética. Hoy nos vamos a dedicar en la reflexión de la palabra en el capítulo 34 del profeta Isaías, en el verso 16. Habrá acá, abrí la nota de voz al grupo de torrentes de agua que están escuchando. Vamos a pedir la presencia y la unción del Señor. Padre nuestro que estás en los cielos, santísimo es tu nombre. Agradecemos esta mañana, nos permitas meditar sobre tu palabra. Te bendecimos, te alabamos, te adoramos y damos toda la gloria y honor a ti. También te pedimos, nos capacites para que podamos aplicar este mensaje a nuestras vidas. Y te lo pedimos por los méritos de Jesús el Cristo y bajo el poder del Espíritu Santo. Y declaro, Señor, venga tu reino, hágase su voluntad. Amén. Cito el capítulo 34 en el verso 16. Leemos bajo la unción del tres veces santo y lo voy a leer en dos versiones. Primero, la Reina Valera dice así: Inquirid en el libro de Jehová y leed si faltó alguno de ellos. Ninguno faltó con su compañera, porque su boca mandó y los reunió su mismo espíritu. Y la versión traducción en el lenguaje actual dice: Estudien el libro de Dios, lean lo que allí dice. De todos estos animales no faltará uno solo. Todos tendrán su pareja, porque así Dios lo decidió. Dios lo ha reunido con un soplo de su aliento. Manada de Cristo, como evangelista, hoy vengo para dar un tema de cumplimiento poderoso según las diferentes profecías que se pasean por la Biblia. Y es necesario estar atentos, bien atentos, en algunos versículos que les nombraré muy aparte del verso base, que es este 16. Por eso el profeta Isaías, en este capítulo 34, tuvo su mirada a futuros. Vemos acá lo que será el final de Edom. Ahora, según el versículo 5 de este mismo capítulo 34, nombra a Edom que es figura de todos los enemigos de Jehová, porque toda la obra del hombre sin obedecer a Dios es contraria a su voluntad. Y según el versículo 8 de este mismo capítulo 34, lo que leemos es que la tierra va a terminar en un conflicto final, que es la batalla de Armagedón. Dicho de otra manera, la ira de Dios sobre las naciones. Y la intención del Señor, para que escuches, es que el día de la venganza se acerca, que es nuestro Señor Jesucristo estableciendo su reino. Manada, esta palabra nos enseña que el juicio de Dios a la tierra es inevitable. Pero el libro de Jehová nos habla de que Jesucristo es nuestro refugio. El llamado de esta palabra es asegurarnos de estar en ese refugio cuando venga la tormenta. Cuando el libro de Jehová, Padre, el Creador de todas las cosas, habla, dice que Él va a juzgar. Hay gente que no le gusta escuchar esto, por eso lo tendrá que discutir con el Señor. No es necesario que sea conmigo, porque eso es lo que dice su palabra. Lo cierto es que Jehová detendrá el mal y al hombre que se rebela en esta tierra contra su palabra. El ser humano sabe que la tierra va a sucumbir, y que los hombres, a través de las guerras, va a dar una autodestrucción. Por eso los evangelistas tenemos la encomienda de abrir las escrituras y hablar de los hechos por venir, porque vaticinamos que un día sucederá lo que nuestro Padre nos ha dicho, con él escrito está. Y una de las cosas que no se puede ocultar en

Biblia, y es un hecho real, es que Jesucristo viene por segunda vez y viene a juzgar a los incrédulos. Y por eso este versículo nos invita a inquirir su libro, porque nos muestra que por su amor y su misericordia nos sigue enviando palabras de arrepentimiento para que todo aquel que crea en el Señor Jesucristo con esa verdad genuina sea salvo. Ahora le pregunto poderosamente a alguien: ¿estás dispuesto a dejar lo que no le gusta a Dios con un verdadero arrepentimiento? Manada de Cristo, el libro de Jehová habla de que hay un lugar para los que están salvos y otro para los que no lo están. Fíjese, en la parábola del rico y Lázaro, eso usted lo puede buscar en el libro de Lucas, capítulo 16, versículos del 19 al 31, dice que cuando murieron, dentro de ese contexto, el rico entendió que ya no podía salvarse, pero insistía al padre Abraham que le enviara el mensaje de salvación a su familia, donde éste le respondió: si no oyeron a los profetas, menos a uno que se levante de los muertos. Hay gente que pasa por situaciones que han regresado de la muerte y dicen su testimonio. Y bueno, hay muchas personas que lo han escuchado incluso por las redes y también en personas. Y aún así, muchas personas no creen. Y esto no es un mensaje aterrador, sino de alerta. Y algunos dirán, bueno, según resalta Eclesiastés capítulo 9, verso 5, dice: porque los que viven saben que han de morir, pero los muertos nada saben, ni tienen más paga, porque su memoria es puesta en el olvido. Pero eso se refiere a la muerte física. Hermanos queridos, y acá el que está escuchando por primera vez, el alma y el espíritu queda consciente cuando la persona muere. Y si está fuera de la voluntad de Dios, estará en el lugar eterno de tormento. Y hoy día ya hay muchos predicadores alertando y dando mensajes del evangelio del reino del arrepentimiento, como este que estoy dando en este momento. Y aún así, muchos son los que no escuchan. Su corazón no está sensible a la verdad sustentada en la Biblia. Manada, cuando el libro de Jehová habla, sobre todo como lo dice Mateo capítulo 6, verso 33, muchos no lo toman completo. Dice: mas buscad primeramente el reino de Dios y su justicia. Fíjate, en este verso, solo al final dice: y todo será añadido. La gente le gusta es las añadiduras, pero no lee bien cuando dice: y su justicia. Manada, hay gente que solo se preocupa por lo material, por los logros, de lo que puede alcanzar y de lo que ha hecho, pero dejan a un lado su vida espiritual. Así que, hermanos queridos, vamos a un corte musical, pero antes les digo que los afanes de esta vida ahogan la semilla, que es la palabra de la verdad. Ahora deseo que escuchen la Biblia, porque así se titula, y es un gran tesoro, el más grande dado por Jehová Padre a la humanidad. Así que conéctate, manada, con este temazo, la Biblia.

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5: Bueno, querida manada, les recuerdo el número de contacto para aquellos que están mandando su mensajito. Muchísimas gracias, de verdad. Y es 0414-880-1671. Y también puedes correr la voz por www.plenitud.com.be. Así que regresamos con este tema evangelístico titulado Cuando el libro de Jehová habla. Y estamos en Isaías, un profeta mayor, capítulo 34, verso 16. Por eso el libro de Jehová está hablando desde ya, desde que comenzó el programa. Y como evangelista debo activarte en los hechos proféticos por venir, que no serán pasado por alto. Así que haré una pregunta para ti y quiero que tengas entendimiento con la pregunta. ¿Qué es la Biblia para ti? Me quedé callada porque quiero que analices tu respuesta. ¿Qué es la Biblia para ti? Muchos dirán la palabra de Dios. Otros dicen un libro que contiene las escrituras santas. Otros ni creen en la Biblia. Te digo esto, si eres un creyente en la Biblia, dime un versículo bíblico, tráelo ya a memoria. Si alguien en este mismo segundo entra, no es que lo va a buscar ahorita en la Biblia, no, un versículo, es decir, un pensamiento de Dios, tráelo ahora mismo de memoria ya. Si usted en este instante, sin buscar la Biblia, sin nada, sin apoyo, no te sabes ni un versículo bíblico, fíjate lo lejos que estás del Señor. Y a los que dicen que no creen en la Biblia, bueno, déjame decirte que estás en desobediencia. Y si así piensas que no pasa nada, arrepiéntete y escucha todo el programa hasta el final y te darás cuenta que sí es importante la Biblia. Hay gente que solo está pendiente que es en vano lo que va a pasar en el mundo según la Biblia. Párate y dale un stop y busca las noticias, busca ya por las redes sociales y ve todo el desastre a nivel mundial. Busque y abra los ojos, porque ya están dadas las señales que está escrita en Mateo 24. Y si no estás cultivando en tu vida espiritual, pues llegó el tiempo, porque muchas señales ya están dándose para creer y para crecer en Jesucristo, a esa altura de un varón santo y perfecto. Manada, ¿será que tú estarás en la lista de lo que habla este versículo 16 de capítulo 34? Dice, y leed si faltó alguno de ellos. Abre los ojos con lo que estoy diciéndote, porque lo que estamos en Cristo como nueva criatura, somos salvos, porque es por gracia, no por obra. Pero si no estás en la lista de los salvos, hay una disciplina de parte de Dios, porque Él nos llama a santidad. Y en algún momento tendremos un encuentro con Él frente a frente y le vamos a tener que rendir cuenta de nuestra vida. Fíjate, en Hebreos capítulo 12, verso 14, cita, seguid la paz con todos y la santidad, sin la cual nadie verá al Señor. Así que, manada, estar en santidad y en paz implica arrepentirnos de las obras de la carne. Quiere decir que es primordial reconocer, pedir perdón y avanzar, cada quien dejando el pecado y agradando al Señor. Él mismo lo dijo, tome su cruz y sígame. Y eso significa la entrega absoluta, renunciando a los propios deseos del ego para vivir una vida en obediencia, en fe y en servicio. Y para cerrar, te digo a ti, creer y cumplir las enseñanzas que te da la Biblia es de tu bienestar, tanto físico como mental y espiritual, para vivir en armonía con el propósito divino. Esto es Aperitivo Espiritual con Dios, palabra que te renueva tu mente y transforma todo tu ser. Llegó el momento de decirte buen provecho. Disfruta la oración. Recuerda que se trata de romper ciertamente fortalezas mentales y creer en la Biblia, porque allí está la guía de toda verdad. Hay alguien que está llamando por el celular, pero ahorita estoy pues transmitiendo. 0414-115-4110. Vamos a esta adoración que se titula nuevamente La Biblia, pero con otro conocimiento. Así que conéctate, manada de Cristo.

Un rompimiento espiritual es cuando Dios nos lleva más allá de aquello que no nos deja avanzar. Es cuando el poder de Dios quita el obstáculo del mundo espiritual y sucede algo sobrenatural. Manada de Cristo, este espacio es bastante variado para los que se están conectando por primera vez. Recordemos que traigo anécdotas de la vida real, testimonios de las personas que quieren compartir lo que ha hecho Cristo en su vida. También traigo personajes bíblicos, audios que nos describen algunas reflexiones, también curiosidades. Y en este preciso momento les recuerdo el número 0414-880-1671. Recordemos que le pedí un versículo bíblico. Y bueno, ya hay una persona que hizo contacto, Amanda Prato. Y vamos a entrar entonces esta mañana y voy a compartir con ustedes una historia cristiana. Y trata de un hombre que nació en una granja donde se criaba ganados y caballos, de modo que fue un niño granjero. Su padre fue incrédulo y su madre una fiel creyente, y casi toda la familia por parte de mamá le servían al Señor. Él era el de sus padres porque tenía un hermano mayor a la cual era el preferido de su papá, y dice que era preferido porque de grande llegó a leer una carta de su abuelo dirigida a su papá, donde su abuelo manifestaba la gran preocupación de la idolatría que tenía hacia su hijo mayor, que llegó a declarar: adoro la tierra que mi hijo camina. Ahora comprende muchas cosas. Cuenta que un día su hermano mayor, a los 12 años, fue atropellado por un carro y murió. Y cuenta en sentido literal que su papá murió con él. Y luego de eso, su padre lo llevó a un estado para hacer trabajos muy rudos y pesados. Y recuerda que en el colegio y luego en el liceo le era complicado, pero porque tenía que estudiar y a la vez hacer estos trabajos pesados. Y todo lo que hacía en cuanto a su desempeño, su papá siempre le decía: pudiste dar más. Nunca estaba satisfecho con lo que él hiciera. Dice que para su papá el vaso siempre estaba medio vacío. Este hermano temía a su papá porque era iracundo, fuerte y temible. En la granja cuenta él que una vez se le acercaron 6 hombres y con solo hablarles huyeron. Eso aumentó más el temor hacia su papá. Y a la edad de los 16 años, las cosas empezaron a cambiar porque se desarrolló en tamaño y peso y llegó a ser un hombre muy atractivo físicamente, y notaba que su padre se sentía orgulloso cada vez que lo elogiaban por su hermoso parecer. Pero al llegar casi a los 17 años, estaban los dos haciendo una cerca con alambre de púa, y al terminar caminaban juntos y se reían, pero su papá pegó un grito cayendo al suelo, y al voltearlo resulta que murió de un infarto fulminante, y a partir de allí todo cambió. A él lo conocían como un chico bueno, era cristiano por parte de su mamá, y en cuestiones de semanas comenzó a emborracharse, lo expulsaron del deporte que hacía, empezó a hacer cosas terribles, y la gente alegaba que era por la muerte de su papá. Y la verdad que él estaba feliz porque ya podía hacer lo que quisiera, porque ya no estaba la autoridad que lo sometiera. Su madre pensó que era un trauma su comportamiento, y dice que este hermano en su interior era mente perversa. Dice que disfrutaba hacer maldad. Empezó a comportarse como un salvaje, y así empezaron a llamarle salvaje, hasta que un día un tío lo paró y le dijo: hijo, ¿pero qué te está pasando? Tú vas a tener que irte al ejército a servir, porque de lo contrario terminarás en una cárcel. Y dice que esas palabras lo enfurecieron, que quiso demostrar que él era grande y temible.
estudiaba como nunca para su propio ego y se volvió egoísta, patán y vanidoso. Llegó a tomar un giro alrededor de él y su hermosura de físico le empezó a atraer muchísimas mujeres. Se volvió mentiroso, engañador y llegó a tener historias fantásticas que lo improvisaba y así engañaba a mucha gente. Pero entre más bajo caía por todo lo malo que hacía, se llegó a odiar a sí mismo. Se llegó a graduar como un abogado en petróleo y gasolina, y como abogado llegó a ser demasiado mentiroso, hasta que un día se sintió cansado de tanto mentir, y a pesar que llegó a ser grande en finanzas, temible por ser un abogado de reputación, se sentía vacío y decide ir un día a aquella iglesia donde siempre asistió con su mamá. Y al entrar y escuchar la palabra, se dio cuenta que era el hombre más miserable y cobarde sobre la tierra, porque el predicador estaba lleno del Espíritu Santo y por cuestión de segundo, Dios lo giró hacia él y llegó el rompimiento a su vida, porque este varón empezó a gemir con todas las palabras que le decía

El predicador, así que decidió tener hambre y sed por Cristo. Leía libros, ayunaba y oraba. También se casó, tuvo dos hijos y amaba y respetaba a su esposa. Comprendió que estaba hundido en el pecado, pero ya no más. Y así, pues, expone que toda esa burla, todas esas mentiras y todo lo que lo acusaban de salvaje y de falso, borró esa reputación por completo, porque entró a un proceso de un ciclo de oración tan poderoso. Oraba 3 horas diarias buscando que Dios le hablara. Pasó 47 días y nada. Luego 93 días y nada. Un día se retiró, tomaba piedras y la lanzaba al cielo, lo más alto que podía, y le pedía a Dios que necesitaba de su presencia. Clamaba a Dios: estoy aquí, estoy aquí, estoy aquí. Duró así 3 horas, solo diciendo: estoy aquí. Y se postró en el suelo y decía: por favor, Señor, quiero tu presencia. Y luego vino el poder del Señor y llenó su boca solo de salmos y de proverbios. Y desde allí dice que la comunicación con Dios es tan real como tener muchedumbre de gente al frente de él. Y aprendió que buscando la presencia del Espíritu Santo es que llegó el avivamiento a su vida, y asegura que Dios es un ser viviente y que verdaderamente nació para el Señor. Ya lo conocen como un ministro con una gran reputación de Dios. Todo lo viejo pasó, ya toda mentira fue exterminada de su vida, y ahora habla y vive la verdad, y literalmente dice: hay un Dios que está afuera y que desea que lo busquen y lo llamen. Nos invita a que no busquemos experiencia con Dios, sino que lo busquemos como persona, porque Él es real. Esta historia nos da una tremenda enseñanza de que Dios lo ve todo. Se puede engañar a muchos, pero no a Dios. Y recordemos estas palabras que dice Gálatas 6:7: no se engañe, Dios no puede ser burlado, pues todo lo que el hombre sembrare, eso también segará. Y también Mateo 5:37 dice: sea tu hablar sí, sí, no, no, porque lo que es más de esto, del mal procede. Porque, manada, allí queda evidenciado de qué carácter procede una persona, porque Satán es el padre de la mentira. Solo con un genuino arrepentimiento serás salvo tú y tu casa, porque la palabra así lo sustenta. Así que, manada, los mentirosos no heredarán el reino de los cielos y tendrán su parte en el lago que arde con fuego y azufre, conforme lo dice la palabra. Y quiero que escribas por mensajería de texto al 0414-880-1671 o por la página del Facebook al grupo de Torrentes de Agua, una anécdota de tu vida que hoy te cause alegría. Tu testimonio seguramente levantará a otra persona que está escuchando, porque Cristo hizo el rompimiento. Únete a las aguas de vida y sé parte de la muchedumbre que fluye con alegría. Ahora pasamos a esta alabanza de rompimiento, y este tema que voy a colocar es un gran llamado. Quizás esta palabra te está sacudiendo, quizás estás esperando esas palabras de avivamiento que por lo general traigo, pero hoy es totalmente evangelístico. Hoy es un tema de arrepentimiento genuino basado en la palabra, donde tu conducta, tu ánimo, tus pensamientos deben de ser rendidos a Dios. Y esta es una manera de que Dios te está llamando. Así que esta adoración se titula: Tú me llamas.

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8: Bueno, manada, les recuerdo el número de contacto 0414-880-1671. Hay tres personas que me mandaron unas cosas hermosas de palabra como les pedí. Y bueno, tres fueron obedientes. No puedo leer exactamente porque hubo uno que hasta me mandó, bueno, pues, una reflexión como si fuese una prédica. Pero aquí estamos. Quiero decirte que en el Salmo 122:1 cita: yo me alegré con los que me decían a la casa de Jehová iremos. Familia de la fe, este domingo es ideal. Te voy a invitar a que de forma consciente tome usted la dirección de su vida y que le diga al Espíritu Santo: yo me rindo a ti, chico. Este domingo definitivamente no lo voy a dejar para después. Así que te invito a nuestra iglesia Movimiento Evangelístico UCIEL. ¿Y dónde está ubicada? En el centro de Los Teques, allí mismo donde está la Plaza Bolívar. Buscas esquina al dato, calle Sucre, a 10 metros del MRW, justamente al lado del Colegio Sucre. El número de contacto 14880-1671, llaman de su mensajería, ya voy a decir las personas preciosas, y puede escribir desde ya. Quiero decirte que es importante que comprendas que Movimiento Evangelístico UCIEL es una, digamos, bastante activa como iglesia. Ahora mismo, hoy, a las 5 de la tarde, tenemos reunión de mujeres. Yo quisiera que usted hoy tome un tiempo para de verdad alinearse a la palabra. También quiero decirte que nuestra iglesia, perdón, todos los jueves está también animando a la reunión de caballeros a las 5 de la tarde, donde también se hacen unos tremendos estudios bíblicos. Posteriormente tenemos los sábados, todo lo que es los jóvenes, niños. Este sábado en especial hay un ayuno de 8 a 12, patrocinado por el grupo de caballeros. Así que mire, cuando uno quiere buscar a Dios, tienes entre semanas más tiempo los domingos, por supuesto. Y para mañana, el Ministerio Torrentes de Agua te invita, principalmente el Espíritu Santo, para que usted se prepare a una experiencia transformadora. Querida familia de la fe, te convocamos con gran gozo a nuestro ayuno, escuchando la voz de Dios, un tiempo especial para afinar tu oído espiritual. ¿Dónde será eso? En el Centro Evangelístico de los Teques, Movimiento Evangelístico UCIEL, a las 8 de la mañana y culmina a las 12. No será solo unas horas sin comer, sino una jornada de oración, alabanza y propósito. Ven con la expectativa de que Dios moverá montañas, sanará heridas y renovará nuestro espíritu, porque debes tú asistir a ese ayuno. Bueno, simplemente porque hay promesas para ti, porque juntos somos más fuertes, porque el ayuno rompe cadenas y abre puertas. Así que trae la Biblia, que es lo único que tú necesitas, un corazón dispuesto y muchas ganas de tener un encuentro con el Señor. ¡Anímate! Tú que no vas a ninguna iglesia, tú que no te sabes ni un versículo bíblico, tú que no abres la Biblia, pues llegó el momento. Así que no falte nadie. Dios nos tiene cosas grandes. Mañana de 8 a 12 yo voy a tener una participación. Somos varios del equipo de evangelismo para la gloria de Dios. Y bueno, mi participación dura solamente media hora, pero cada uno con sus fragmentos de lo que hacemos el equipo mañana en el ayuno de este ministerio Torrentes de Agua. Así que te invito personalmente, llegue allá mañana, que es prácticamente día de fiesta nacional para los que no están trabajando. No tiene excusa. Así que de 8 a 12, mañana la manada activa para que vengas a hacer un rompimiento a tu vida. Vamos entonces a escuchar esta nota de voz de uno de los radioescuchas que verdaderamente me gustó y quiero compartirlo con ustedes.

0: fortalece. La Biblia para mí es el manual de la vida, el vivir del Espíritu Santo, de la alegría, de la felicidad y la paz. Es palabra de sabiduría, porque es un libro que enseña a uno a ver las cosas, a entender. Así que el Espíritu Santo, cuando uno lee un versículo o lee la Biblia, ahí está él, y ahí él le da ese alimento. Muy buenos días y muchas gracias. Buen programa que usted hace. Adelante, Pacheco. Agradecido con Dios que usted siempre nos trae la palabra de Dios con aliento. Así que Dios le bendiga.
1: Excelente, ve, aquí también está otro hermano que me gustó su intervención, pero muy largo lo que escribió, pero él se llama Agustín Tobar. Él quiso compartir, mira cuán bueno y cuán delicioso es habitar los hermanos juntos en armonía. Eso está en Salmo 133:1. Trajo una tremenda reflexión, pero muy larga. Pero bueno, él siempre está acá como radioescucha. Y bueno, simplemente añade, ¿verdad?, de que nosotros tenemos que ser esa leña manteniendo las brasas juntas, y que cada uno de nosotros como cuerpo de Cristo formamos esa brasa en el altar de Dios, y que mantenernos en la unidad quizás no es tan fácil, pero requiere de paciencia, de perdón y de soportarnos con amor, y que el resultado va a ser un fuego, como un altar que no se apaga. ¿Qué le parece? Hay cosas más, pero bueno, le soy puntual con lo que él quiso decir. Su nombre es Servidor Agustín Tobar. Gracias, hermano queridos. 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También tenemos seguidamente a nuestra anunciante comercializadora La Verdad. 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Manada de Cristo, quiero decirte que en este instante vamos a reconocer toda esa manada linda que siempre están aquí. Carlos Piñero desde Víctor Batista. También está El Trigo, Omar Espósito, un fiel escucha. Amanda Prato de La Línea. Ella dijo Josué 1:8. Yo uso mucho este versículo porque cuando nos mantenemos conectados de día y de noche, mi hermano, cuando usted clama la palabra, la cree en su corazón primeramente, la declara, le sopla aliento del Espíritu Santo, el Señor hace conforme a su palabra porque Él no es hombre para mentir. La diferencia del autor de la Biblia es que Él no es hombre para mentir. También, pues Miguel Colmenares, de Jesucristo en la Calle, que mandó ese audio tan hermoso, de verdad, gracias por estar contentos allí. Y al grupo de Manada de Cristo, que están en las diferentes manadas, como El Tumbito, también está Trigo Dorado, está San Diego, Manada de Colinas del Paso, Matica Arriba y Matica Abajo, Jenny Moncayo, que hizo contacto apenas abrí el programa, fue la primerita que dijo, estoy por aquí en la manada, escuchando desde Vuelta Larga. Bueno, saludo a nuestra querida amiga Jenny Moncayo, estamos aquí, ¿verdad?, en sintonía. También Caricuao, Santa Eulalia, Guatire Guarenas, Caracas, Katia. Así que bueno, manada, entramos entonces a lo poderoso de este espacio y es el tema central de hoy.
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1: Bueno, manada querida, como tema central, el título es El Libro de Jehová Habla, y vamos a seguir en el libro de Isaías, capítulo 34, versículo. Oremos. Amantísimo Padre, yo te doy las gracias por este hermoso tiempo que nos has dado, porque tú eres el Dios justo, bondadoso, que nos hablas a todos y sobre todas las cosas que van a suceder en el futuro. Te bendecimos porque nos regalas este tercer segmento del tema que nos permite aprender más y reconocer que todo lo que aprendemos te lo debemos a ti. Señor Jesucristo, a través de tu Santo Espíritu declaro, venga tu reino y hágase su voluntad. Para comprender más, deseo pues que estemos bien atentos. En este capítulo 34, verso 16, pero voy a leer desde el 13. Dice así: en su alcázares crecerán espinos y ortigas y cardos en sus fortalezas, y serán morada de chacales y patio para los pollos de los avestruces. Las fieras del desierto se encontraron con las hienas, y la cabra salvaje gritará a su compañero. La lechuza también tendrá allí morada y hallará para sí reposo. Allí anidarán el búho, pondrán sus huevos y sacará sus pollos, y los juntará debajo de sus alas. También se juntarán allí buitres, cada uno con su compañera. Y Inquirid en el libro de Jehová y leed si faltó alguno de ellos. Ninguno faltó con su compañera, porque su boca mandó y los reunió su mismo espíritu. Y el verso 17 para cerrar dice: y él les echó suerte y su mano les repartió con cordel para siempre. La tendrá por heredad de generación en generación. Morarán. La gente dirá, ¿qué cosa es esta? Bueno, aquí está la que le metió pecho para que el Señor me diera todo lo que me dio. Y usted atento allí, oído al tambor. Manada de Cristo, en este mensaje, en el capítulo 34, que es lo que estamos abordando en este caso desde el 13 al 17 del libro de Isaías, ya comprendimos la importancia en la primera parte de lo que es la Biblia y todo lo que sustentaron con algunos mensajes incluso que mandaron. Y es para guiarnos en hechos que han de venir. El Señor nos lleva a recordar una profecía que tendrá un cumplimiento inminente y que por su gracia y misericordia nos ayuda a ver los tiempos postreros, que terminará en una gran batalla de Armagedón. Esto habla de las naciones y de los ejércitos que se reunirán en Jerusalén para poder destruir esa ciudad. Y el Señor pondrá fin con su espada y furor, separando los hijos que estaban en obediencia para salvación y los impíos que no se arrepintieron para destrucción. De allí la palabra inquirir nos dice que debemos indagar de manera diligente, profunda y con interés, teniendo pronto resultado en la lectura de su palabra, porque el libro de Jehová, manada, es la Biblia. Y le está diciendo a mucha gente que empiecen a comparar qué es lo que se está profetizando, qué es lo que se ha cumplido y qué es lo que se ha venido en futuro, no muy lejano. Amados, el Señor está advirtiendo, como en los días de Noé, que escuchemos su voz. Este hombre Noé, durante 120 años, habló que solo entrando en el arca podrían tener la salvación. Y esto nos enseña hoy que debemos ser como Noé, temeroso al Padre. La Biblia nos dice que Noé fue predicador de justicia.

armó de valor para avivar y para avisar a aquella sociedad malvada de la destrucción que vendría. Debemos ser predicadores, todos, no solo los evangelistas, hablando a todo el mundo de lo que va a venir, porque el llamado es a predicar el evangelio del arrepentimiento para salvación. Y de esta manera se cumplirá Mateo 14, que dice: será predicado este evangelio del reino en todo el mundo para testimonio a todas las naciones, y entonces vendrá el fin. Parece como si el Espíritu Santo nos dice: estén atentos, atentos. ¿Pero atentos a qué? Fíjese algo, esta profecía de Isaías le da un gran valor al reino animal salvaje. Por eso empecé a leer desde el verso 13. Allí habla el versículo 13 de chacales y avestruces. El verso 14 de hienas y cabras. El verso 15 de búhos, y cada uno con su pareja, como dice el versículo 16, porque el mismo Espíritu Santo los reunió. Y el 17 dice: y los pondrá por heredad en esta tierra de generación en generación. ¿Qué me dice esto a mí? Y a ti, por supuesto. Que en los últimos postreros tiempos, esos animales sobrevivientes serán una señal para recordar a la generación del milenio, es decir, cuando esté Cristo en la tierra, que lo que se acabó por espada de Jehová tendrán una importancia al verlos presente en existencia. Así que vamos a un corte musical, y yo sé que aquí se están cayendo muchas vendas y están aprendiendo bastante, porque de verdad que esto es una palabra bien poderosa, quizás muy profunda, pero poderosa. Y bueno, esas cualidades que Dios nos da en este tiempo, esas revelaciones que nos ayuda a estar cada vez más alineado. Así que bueno, manada, vamos a un corte musical, y esta adoración nos dice: en el nombre de Jesús Todopoderoso, las cualidades de quién es Jehová. Él es el Creador. Por eso el libro de Jehová habla. Pero ¿quién es Jehová? Bueno, ahí te lo voy a rodar para que nuestro Néstor Oropesa la coloque para todos ustedes.

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1: Bueno, manada de Cristo, aquellas personas que me escribieron estos mensajes tan bonitos, recuerden que yo tengo un grupo de WhatsApp. Ahí convergen muchos amigos de la fe, nuevos creyentes, maestros, intercesores, evangelistas, apóstoles, profetas, adoradores. Así que si usted quiere pertenecer a este grupo hermoso, bueno, primeramente tengo que verificar que de verdad usted se congregue, que yo conozca a su pastor, porque yo no meto a todo el mundo allí. Yo meto gente alineada, gente que de verdad está dando fruto, porque yo lo que menos quiero es un escándalo en el grupo. Gente seria, gente que cuando publica son cosas responsables allí. Así que los que están maduros en la fe, que quieran pertenecer a este grupo, pueden escribirme. Y bueno, como no, yo lo incluiría. Seguimos entonces para aprender aquí la nota de voz a los que están escuchando del grupo. Seguimos ya para terminar este tercer segmento. Regresamos con este tema netamente evangelístico. Es un tema de descripción de los tiempos descritos para que podamos tener señales de los tiempos finales del libro del profeta Isaías en su capítulo 34, y estamos en los versos del 13 al 17. Empecé con el 16 porque quería primeramente que tuvieran claro qué es la palabra y la veracidad de ella. Entonces seguimos. Veamos esto. La actitud de la gente en los días de Noé. Ni siquiera ellos reaccionaron. Vámonos a ese evento, vívalo allí. En los tiempos de Noé, nadie, hablando humanamente, reaccionaron. Ellos no observaron a los animales entrando en forma de manadas al arca. Y quiero que lo vea clarito. Debió ser impresionante ver venir del horizonte a miles de animales de todos los tamaños, formas y sobre todo temperamentos, caminando, volando, saltando, arrastrándose. La pregunta poderosa: ¿cómo haría Noé para meter a todos aquellos animales salvajes en el arca? No hizo falta el que lo agarrara, lo acorralara, lo arriara o lo trajera de forma brusca como un mecate. Obligarlos en ningún momento a entrar con un palo, con un sonido, nada de eso. El relato bíblico dice en Génesis capítulo 7, verso 9, que ellos mismos entraron. Allí vemos la evidencia de la voz del Espíritu Santo hablando a estos animales. Ahora, su actitud no debería sorprendernos, pues hoy pasa algo parecido. La gente tampoco hace caso de la innegable evidencia de que vivimos en los últimos días de este mundo. Además, como predijo el apóstol Pedro, muchos se burlan de quienes sí prestan atención a la advertencia divina. Leemos en 2 de Pedro 3, verso del 3 al 6, dice: sabiendo primero esto, que en los tiempos postreros vendrán burladores andando según sus propias concupiscencias y diciendo: ¿dónde está la promesa del advenimiento? Porque desde el día en que los padres durmieron, todas las cosas permanecen así como desde el principio de la creación. Estos ignoran voluntariamente que en el tiempo antiguo fueron hechos por la palabra de Dios los cielos y también la tierra, que proviene del agua y por el agua subsisten, por lo cual el mundo de entonces pareció negado en agua. Manada, como estoy hablando de inquirir el libro de Jehová, que es la Biblia, por esto estoy tratando, que debe de ganar tiempo en que usted se dé cuenta. Estar alerta en este tiempo. Escuche, sin duda, Noé y su familia tuvieron que pasar por lo mismo. Así, manada de Cristo, oído al tambor. Y el que tenga oído, que oiga esta palabra. La Biblia dice en Lucas capítulo 17, verso 26, como fue en los días de Noé, así también será en los días del Hijo del Hombre. Quiere decir que la incredulidad de los hombres lo llevará a la condenación. Hermanos, en 2 de Pedro capítulo 3, verso 4 dice, ojo, vea bien, en la Nueva Traducción Viviente, ¿qué pasó con la promesa de que Jesús iba a volver? La respuesta está en el versículo más abajo, en el 9 dice, el Señor no retarda su promesa, según algunos lo tienen por tardanza, sino que es paciente para con nosotros, no queriendo que ninguno perezca, sino que todos procedan al arrepentimiento. En cuanto a este mensaje, sus predicciones proclaman y nos lleva a entender que todas las cosas predichas absolutamente se cumplirán. Maná de Cristo, cierro diciéndote, el libro de Jehová habla. Acá hay un misterio revelado por el Espíritu Santo. Le hablo a todo aquel que escucha. Al final del verso 16 dice, porque su boca mandó y los reunió su mismo Espíritu. ¿Cuándo veremos este cumplimiento? Pronto, iglesia, porque una vez que tú y yo anunciemos la buena noticia de salvación, aceleramos los tiempos. Mateo 24:22 nos dice, mas por causa de los escogidos, aquellos días serán acortados. El versículo 16 paralelo dice, en Tesalonicenses 4:16, que Abba Padre dará la orden, dice, porque el Señor, Él mismo con voz de mando, quiere decir que es la voz del Padre, ¿a quién le va a dar mando? A su Hijo, al arcángel, al ángel de Jehová, como lo describe la palabra, dice, con voz de arcángel, pues en este caso, en nuestro Señor Jesucristo, que le va a dar también la orden al Espíritu Santo para que suene la voz de trompeta de Dios, es decir, el llamado de Jesús. Nótese, hay una unión con la voz del Padre, el llamado de Jesús como pastor de las ovejas, que somos los que realmente hemos seguido esta verdad, y la acción del Espíritu Santo que nos va a reunir como esa generación de cristianos que, sea que hayas muerto o sea que estés vivos, pues simplemente llegó el arrebatamiento, amado. Ya no estaremos cuando llegue el tiempo de la tribulación. ¿Qué sucederá luego? Bueno, la tierra arderá en fuego, que quedará asolada, y se cumplirá Apocalipsis 21:3. Nuevamente la voz que sale del trono establecerá un cielo nuevo y una tierra nueva. Y el hogar de Dios será como los hombres, porque morará entre nosotros y le seremos por pueblo y él no será por Dios. Así que entramos a esa dispensación del milenio, es decir, ese tiempo de los mil años conviviendo con Jesucristo como Rey, con su reino. Amén. Así que llegamos al final del tema central, cuando el libro de Jehová habla. Realmente evangelístico, profético, para un llamado a indagar a la palabra santa en estos tiempos de cumplimiento. Y que un hijo de Dios y una hija de Dios no puede estar ajeno a nada de esto. Cosas como estas son muy pocas las que se predican en las iglesias. Es importante que usted como pueblo tenga este conocimiento, que es bien importante. Así que manténgase vivo, manténgase con la lámpara encendida, porque tú eres el tabernáculo de Dios viviente. Así que vamos a escuchar en este momento, como cuando todos nos ponemos de acuerdo, todos estamos dándole esa adoración al que lo merece todo. Hágase la idea que todos nos conectamos, porque la tierra canta, y cuando canta, eso llega con un sonido precioso al trono de la gracia. Así que escuchemos todos.

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1: Buena manada de Cristo, ya prácticamente estamos gritando, Señor, para la gloria de Él, que a Él delante de mí, a mi espíritu, el orar por los oídos. Qué bueno, manada de Cristo. Jehová hace un llamado al arrepentimiento, o de arrepentirnos. Creo que esta palabra está tocando el libre albedrío de muchos que escuchan, porque la voz del Espíritu Santo está llamando a la persona al arrepentimiento. Le hablo ahora al que no conoce a Dios, que camina sin escuchar la voz del Santo. Hay un Dios que te ama, que te quiere en su camino de luz. Un Dios que te está esperando con los brazos abiertos. Y te digo, así como existe el cielo, también está el lugar de tormento. Pero por su gracia, Él desea que tú escuches lo que está saliendo por mi boca, para que abras tu corazón y con todo tu ser te arrepientas. Vuelve a Dios y deja los caminos incorrectos y camina al camino de Jesús, que es la verdad y la vida. Espero que seas realmente tocado, hombre y mujer, en el nombre de Jesús, y que decidas llevar una vida íntegra con su Santo Espíritu. Que el Señor te está dando este tiempo y esta oportunidad. Y le hablo ahora a los que practican el ocultismo. Arrepiéntete, porque viene tiempos de juicio. Jesucristo anhela y desea que tú te arrepientas. Y este mensaje es para ti. Estás a tiempo. No desprecies este mensaje. Y las cosas vanas simplemente pasarán. En Mateo 20:35 dice: el cielo y la tierra pasarán, pero mis palabras no pasarán. Y a los que son más duros de la fe, les suelto esto. En Apocalipsis 21:1 nos dice que el primer cielo y la primera tierra pasaron, y el mar ya no existirá más. Y el versículo 2, el final dice: y la esposa está dispuesta como una esposa ataviada para su marido. Así que llegó el momento de este espacio y vamos a declarar, arrepintiéndonos, amados, es necesario renunciar a lo que nos aparta del Señor. Yo quiero allí que con voz de mando, con voz de trompeta para su vida, porque usted le ordena su vida, su mente, usted determina. Amén. Yo quiero que repita allí en voz alta, diga: Señor Jesús, hoy deseo que seas el centro de mi vida. Renuncio a la impiedad, a la iniquidad, a la amargura, al desenfreno de las pasiones carnales, a todo lo que sale de mi boca cuando hablo maldiciones, hechizos y murmuraciones, a la contienda, a la falta de amor, a la testarudez. Y hoy avivo mi espíritu, llamo mi alma a un total arrepentimiento. Diga, me arrepiento y deseo, Señor, conocerte más. Pasaré más tiempo con el Espíritu Santo y me rindo ante ti para que me enseñes cómo vivir libre del pecado y santificarme hasta tu venida. Amén. Es tiempo de enderezar nuestros pasos, de salir del pozo cenagoso, del lodo de la desesperación, de estar en justicia. Y vamos a seguir conectados para que el Espíritu siga añadiendo a tu espíritu. Las aguas eternas están fluyendo ahora. El poder del Espíritu Santo está en movimiento ahora. Embelelele, embelelele. Embelelele, embelelele, embelelele. Hay una unción de rompimiento. Él mismo, con voz de trompeta, quebranta tu alma ahora. Todos los que están afligidos, todos los que están azotados por las tinieblas, ahora suelto la palabra, arranco, derribo y destruyo y pulverizo toda ceguera y toda sordera espiritual que no te deja resplandecer la luz del evangelio en tu vida. Te sometes a la voluntad del soberano ahora mismo. Hoy se cumple un verdadero arrepentimiento en tu vida. Caminarás en la ribera del pasto de Jehová como oveja de su redil. Ya no te distraerás más con tantas cosas pasajeras de este mundo, sino que tus ojos son activados y alumbrados por el poder del Espíritu Santo. Hoy Jehová te está sellando. Hoy declaro y establezco la verdad absoluta y el sello de la redención, que es Jesucristo, el Rey de Reyes. Hoy serás removido tu altar de adoración a dioses falsos, toda deslealtad, que no es leer la palabra, dejar la palabra como si fuera cualquier cosa, eso cae por tierra. Hoy comienzas a tener un hambre y una sed por el sol de justicia. Hoy remueves de tu corazón lo vano, lo ficticio, lo endurecido, lo contrario al santo. El Espíritu Santo te lleva a descubrir los secretos más profundos, porque es tiempo de alumbramiento, tiempo de revelación, tiempo de avivamiento. Ya lo torcido se endereza, ya lo oscuro se alumbra, ya lo contrario a la voluntad del Padre queda sin efecto. El Espíritu Santo toma el control de tu vida, y las buenas noticias será para ti el saber que Cristo murió, resucitó y ahora está sentado como Rey de Reyes, como Alfa y Omega, como principio y fin, y que regresará por todo aquel que le haya dicho que sí, con una vida consagrada. Aleluya. Así que los ángeles de liberación, de sanidad y de milagro están ahora revoloteando en cada lugar por medio de esta onda gerciana. Envío saeta de luz, saeta de fuego ahora, en el nombre de Jesús. La anatomía de los oídos, hay un éfata ahora. El canal auditivo externo, cavidad timpánica, trompa de Eustaquio, en el tímpano ahora, el martillo, yunque y estribo, a la cóclea, al nervio auditivo, laberinto, canales semicirculares, son quitadas toda enfermedad por el poder de la palabra. Reprendo y echo fuera todo lo que es otitis, sal fuera ahora, laberintitis fuera, tapones de cera fuera, otoclerosis, síndrome de Menieri fuera, parotidite fuera, tumor ahora fuera, cáncer te seca fuera. Sana ahora por medio de la palabra, mujer que está acá allí, que te han diagnosticado un cáncer en todo tu canal auditivo. El Señor ahora lo irrumpe, lo seca ahora mismo, en el nombre de Jesús. Se consume y es quitada todo síntoma, y ya no sabrás más de todo lo que es sordera, todo lo que es zumbido, todo lo que es infecciones, que hay secreciones por los oídos, todo dolor de oído, pérdida auditiva, vértigo. Reprendo todas esas enfermedades en el nombre poderoso de Jesús, y esta oración la sello con el Espíritu Santo. Hay un irrumpir del Espíritu Santo ahora y siempre. Recibe esta oración, lo establezco en tu vida, lo afirmo en tu vida y lo sello bajo la poderosa sangre de Cristo Jesús el Cordero, y en ese nombre supremo que es Jesús de Nazaret. Amén y amén. Poderosa pregunta. ¿Habrá alguien que escucha que de verdad se quiere reconciliar con Jesús? ¿Será que usted dice, yo no quiero estar en esos tiempos postreros que habla la Biblia, que viene algo fuerte? Yo quiero rendirme, yo quiero empezar de nuevo, yo quiero arrepentirme. Diga allí: Padre Celestial, hoy te pido perdón por mis pecados. Reconozco que he estado sin ti. Hoy te reconozco que resucitaste, Jesús, entre los muertos. Hoy acepto voluntariamente tu sacrificio en la cruz para perdón de mis pecados. Te recibo como mi único Señor y Salvador, y escribe mi nombre en el libro de la vida, y abro mi corazón para que tu Santo Espíritu venga a mí, more en mi vida, me enseñe a caminar por camino de justicia, amarte y amar a los demás. En el nombre de Jesús. Amén. Bueno, si usted realmente ha recibido esta palabra de corazón, hoy mismo, ¿para qué esperar después? Hoy a las 5 de la tarde te espero allí en Uziel. Venga, venga, es un llamado del Señor para que seas parte de estas personas que están siendo selladas por el Espíritu Santo y que su sangre preciosa tú la portes en la frente como un escogido de Dios. Así que, manada de Cristo, para mañana es tarde. Hoy mismo está abierto el que tú realmente tengas tu nombre escrito en el libro de la vida y comiences a dar frutos dignos de arrepentimiento. Amén. Bueno, preciosa manada, llegó el tiempo de despedirnos, hermanos y amigos, deseando que el agua de Dios, como dice la palabra en Juan 4:14, mas el que bebiera del agua que yo le daré, no tendrá sed jamás, sino que el agua que yo le daré será en él una fuente que salte para vida eterna. Cerramos nuestro espacio, Torrentes de Agua, su voz con fuerza para avivar tu vida, bajo la cobertura de la voz del Espíritu Santo y de la Iglesia Centro Evangelístico, Movimiento Evangelístico Uziel. Nuestra cita para el próximo martes a las 10 de la mañana. Contáctame por las redes sociales, por la página del Facebook, Grupo Torrentes de Agua, y también a modo personal de Yanira de Jesús Pacheco. Pido tus oraciones para esta sierva. Todo aquel que tenga un tiempo de oración con Dios, verdaderamente requiero de tu respaldo en oración. 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Nos despedimos. Este programa estuvo bajo la dirección general del pastor Víctor Correa y Orlando Padrón. En los controles, nuestro querido amigo Néstor Oropesa, el conquistador del sonido, y en la producción y emisión de La Voz, quien tuvo el grandísimo placer de compartir con cada uno de ustedes, quienes le desea de todo corazón a cada uno feliz almuerzo, porque en hora buena, sinceramente, les bendigo grandemente. ¡Feliz apetito! Y en este mediodía, les digo ahora que en hora buena, Dios es bueno. ¡Yupiti!

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7: Son las 12:08.

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1: Son las 12 con 32 minutos.
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8: Es la 1:09.

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1: Es la 1:31.
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felicidades. Todos mis queridos salseros y salseras de Plenitud 90.9 FM. La señal que llena de vida tu vida. Sean bienvenidos a este programa especial de ritmo sabor salsa. Noche me paso pensando sin saber qué hacer. Hoy dedicado a esos cantautores que nos han dejado en este año 2026. Definitivamente un año bastante duro para lo que es el género de la salsa. Tan solo 6 meses que han transcurrido de este año, han perdido a grandes figuras de este mundo de la salsa. Saludamos en nombre de la dirección de la estación, el pastor Víctor Correa, en compañía de Orlando Padrón, en el control técnico musicalizando para todos ustedes, y quien les habla es Mari Gómez, certificado de locución 58.332, productora nacional independiente 27.446. 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Veamos este programa especial con una de las voces que lamentablemente hemos perdido en este año 2026. Y es que hoy 23 de junio, se confirmó el fallecimiento del cantante José Bello Suazo, conocido artísticamente como José Bello. Él, pues, una de las voces más reconocidas de este género salsa, tanto en su país natal como en varios países. Podemos mencionar a Colombia, Venezuela y hasta en el Perú, muy reconocido nuestro amigo José Bello. El artista lamentablemente falleció anoche a eso casi de las 12 de la medianoche. La noticia fue confirmada por sus familiares. El artista tenía 73 años y ha dejado un legado musical construido durante más de 5 décadas de trayectoria. Su familia confirmó que lamentablemente falleció en una ciudad de Florida, acompañado por sus seres queridos. La información fue dada a conocer por distintos medios y posteriormente compartida por figuras vinculadas al mundo de la salsa. Hasta este momento, la familia del artista aún no ha divulgado oficialmente cuál fue la causa específica de su fallecimiento. Lo que podemos decirles es que recuerden que acá estuvimos durante días solicitándoles a ustedes un minuto de su tiempo de oración para la pronta recuperación del maestro José Bello, quien se encontraba bastante delicado de salud. Se dice que posiblemente pudo ser cáncer el que finalmente terminó, pues, apagando su voz. Temas como, por ejemplo, No te he dejado de amar, y esta que tenemos acá a fondo, titulado Guerrera, son uno de los clásicos que nos deja el maestro José Bello.

0: mensaje compartido por sus familiares en redes sociales hace referencia al apoyo y la solidaridad que recibieron recientemente, aunque no se ofrecieron detalles médicos ni tampoco se confirmó si el cantante pues ya venía padeciendo de alguna terrible enfermedad. Ante la ausencia de información oficial, cualquier versión sobre estas circunstancias pues permanecerán aún por confirmar.
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0: Pero más allá de las interrogantes sobre su fallecimiento, José Bello indiscutiblemente deja una huella imborrable en la música tropical, ya que fue una de las figuras más respetadas de la salsa dominicana y su nombre quedó ligado a canciones que lograron trascender fronteras y mantenerse vigentes con el paso de los años. Obras del maestro José Bello está, por supuesto, una de su inspiración, donde él dijo en una entrevista pues que esta letra fue inspirado de sus vivencias. Así que vamos a escuchar a continuación este buen tema titulado La Palabra Amigo, considerado por muchos seguidores como su obra más emblemática. Una canción que se convirtió en un himno para varias generaciones y consolidó el artista como una referencia dentro de su trayectoria.

tampoco se limitó a República Dominicana, a su país natal. En países como, por ejemplo, Colombia, construyó una sólida base de admiradores, especialmente en ciudades donde la salsa forma parte de la identidad cultural. Allí temas como este, por ejemplo, La Palabra Amigo y Vamos a Guarachar, alcanzaron gran popularidad y continuaron soneando durante décadas en emisoras, celebraciones y encuentros salseros. De sus inicios podemos comentarles que antes de alcanzar el éxito como solista, José Bello formó parte de la agrupación Charanga América, una experiencia que resultó fundamental para su desarrollo artístico. También podemos decir que, según diversas reseñas sobre su trayectoria, una de sus primeras participaciones discográficas ocurrió a finales de la década de los 70, cuando intervino en producciones con la agrupación, interpretando temas y realizando coros. Aquella etapa le permitió ganar experiencia y abrirse caminos en la industria musical

el reconocimiento de el magnate de la salsa. Un sobrenombre que reflejaba tanto su trayectoria como el respeto que supo ganarse entre colegas y seguidores. A diferencia de otros artistas que vivieron momentos breves de popularidad, José Bello logró mantenerse vigente durante décadas gracias a un repertorio que siguió encontrando audiencia entre nuevas generaciones. Su música acompañó innumerables celebraciones familiares, reuniones de amigos y eventos dedicados a la salsa. Quienes tuvieron la oportunidad de compartir escenarios con él suelen destacar su profesionalismo, su calidad humana y la pasión con la que defendió el género durante toda su carrera. Cualidades que contribuyeron a convertirlo en una figura especialmente querida dentro del medio artístico. Conocerse la lamentable noticia de su fallecimiento, las redes sociales se llenaron de mensajes de admiración y despedida. Fanáticos, músicos y comunicadores recordaron algunos de sus mayores éxitos y resaltaron la huella que dejó en la música tropical. Continúan las muestras de afecto hacia su familia. También se han multiplicado los homenajes espontáneos de seguidores que crecieron escuchando sus canciones. La familia informó que las honras fúnebres se van a realizar en Cali, Colombia, una ciudad donde el cantante era especialmente apreciado por los amantes de la salsa y donde además cultivó una estrecha relación con el público a lo largo de los años. Lamentamos profundamente la pérdida física del señor José Bello, quien además era mi amigo, quien siempre creyó en este proyecto Ritmo, Sabor y Salsa, y a quien en reiteradas ocasiones a lo largo de estos 4 años que tenemos al aire homenajeamos en vida. Así que vamos ya a cerrar esta parte con uno de sus otros exitazos, y esto lleva por título Ramona.

acá podemos escuchar una de las voces que también se apagó en este año 2026. Y se trata de el reconocido merenguero y bachatero, y que además también incursionó en lo que es el género de la salsa, y es por eso que estamos rindiéndole el día de hoy un homenaje especial. Se trata de Alex Bueno, un artista dominicano quien se atrevió a incursionar en este género de la salsa, dejándonos esta gran joya titulada Jardín Prohibido. Muchos de ustedes lo recuerdan por este famoso tema. Y es que precisamente esta etapa salsera es recordada como una de las etapas más brillantes de su carrera. Aunque comenzó destacándose como merenguero y pionero de la bachata, su versatilidad le permitió dominar el género salsero, convirtiéndose en una figura fundamental de la salsa romántica. Pero hablemos un poco de lo que fue su transición a este género de la salsa. Alex Bueno, mundialmente conocido por su prodigiosa voz, logró un éxito rotundo cuando decidió incorporar la salsa a su repertorio habitual. Esta etapa brilló especialmente por éxitos inolvidables, indiscutiblemente como el que estamos disfrutando, Jardín Prohibido, originalmente una balada, y también tenemos por allí Ese Hombre Soy Yo, los cuales se convirtieron en himnos de la salsa romántica en su voz. Alex demostró una versatilidad inigualable, demostrando ser un vocalista excepcional que podía desenvolverse con la misma naturalidad en el merengue, en el bolero y en este caso en la salsa. Sus interpretaciones se caracterizaron por una gran carga emocional, lo que conectó profundamente con el público y dejó un legado imborrable en la música tropical. Así que vamos a disfrutar de otra joya que nos deja Alex Bueno, quien lamentablemente también partió de este plano terrenal la semana pasada a la edad de 62 años. Esto pues tras luchar con el cáncer. Así que vamos a disfrutar de este tema, y yo quiero saber si alguno de ustedes lo había escuchado, y voy a dejar en sus manos que me escriban por allí a través del 0414 880 1671 cuál es el título de esta joya salsera en la voz de Alex Bueno.

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1: Vamos acá.
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1: Artistas que nos han dejado en este año 2026. Y escuchamos la voz de Danilo Cajiao, quien lamentablemente falleció en el mes de mayo.
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1: El émulo de Don Ángel Canales. Salsa colombiana también se vistió de luto tras el fallecimiento de este talentoso cantante caleño Danilo Cajiao, quien nació un 9 de febrero del año 1969 y se destacó en la escena musical por hacerle homenajes al artista puertorriqueño Ángel Luis Canales. ¿Quién es Ángel Luis Canales? Un intérprete reconocido por éxitos como Nostalgia, Lejos de ti y Hace tiempo, además de Caja de sorpresas. Perico Macoña. Lo cierto es que Danilo Cajiao hizo muy bien la tarea que en algún momento se planteó. Y fue rendirle un merecido tributo a Don Ángel Canales, a quien su familia pues aplaudió durante todos estos años. Y su parecido físicamente, de verdad que impresionante. No solo en su talento vocal, sino también en ese aspecto físico. Danilo Cajiao, además, era director de la orquesta Son de la 8 de Colombia. Con ellos logró esos éxitos como, por ejemplo, Mi perdición y Vacilando el guaguancó.

Además también tiene por allí un bolero que nos dejó titulado En esta tarde gris. Además, en el año 2018 se presentó en el marco del concierto Las Leyendas Vivas de la Salsa, con repertorio que aplaudieron los admiradores de el señor Ángel Cabrera.

algo bastante impresionante con Danilo Cajiao y el venezolano que también nos dejó, Johnny Heredia, quien también era el émulo de Rubén Blades. Ambos no solo tenían el parecido vocal, sino también físico. Y hay algo muy curioso, es que precisamente en este mes de junio, los dos se iban a conocer y se iban a presentar en un evento en Colombia, ambos haciendo el papel que les correspondía, uno de Rubén Blades y el otro de Ángel Canales. Lamentablemente, Danilo se va el 30 de mayo y 14 días después falleció.

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También en el mes de mayo vimos partir físicamente al maestro Sammy Marrero, un veterano cantante que será recordado como una de las voces emblemáticas del pentagrama musical salsero. Un cantante que estableció una larga carrera musical en

Sammy Marrero, quien estuvo 44 años como vocalista de la orquesta La Selecta de Rafi Levy, falleció lamentablemente el 17 de mayo de este presente año. Lamentablemente lo vimos partir físicamente, pero su legado musical se mantiene siempre vigente y lo recordamos hoy con temas como El Buen Pastor, Jíbaro Soy, tenemos allí a Foto. Por supuesto, este excelente tema, el cual no dejó de sonar durante su acto fúnebre, como lo es La Cuna Blanca. Lamentamos muchísimo que la familia de Rafi Levy

años. Es Rafael de Jesús, quien lamentablemente falleció a la edad de 75 años. Esto representó una gran pérdida para la música del género salsa, ya que, bueno, se perdió una de las voces principales y más emblemáticas de la orquesta del maestro Luis Perico Ortiz, dejando un legado imborrable en la salsa con éxitos que marcaron época. Temas como, por ejemplo, De Patitas, el tema Canción para ti, muy pedida acá en Ritmo, Sabor y Salsa. Recordamos que este cantante puertorriqueño nació en el año de 1951. Brilló en producciones inolvidables, destacando por su potente timbre, afinación y estilo único para interpretar clásicos tanto de la salsa brava como de la salsa romántica. Entre su repertorio más recordado junto al maestro Luis Perico Ortiz se encuentran temas como De Patitas, Canción para ti, Se llora y llora y Agúzate, consolidándose como uno de los favoritos de los amantes de este hermoso género. Lamentable pérdida también para el mundo de la salsa. Así que vamos a homenajear a Rafael de Jesús con este tema que se ha convertido en un himno por los que escuchan la famosa salsa baúl, la salsa romántica, la salsa sensual. Y esto lleva por título Por Siempre, porque por siempre recordaremos a Rafael de Jesús.

compartir al maestro Santiago Mejía, creador de esta gran orquesta colombiana, nombrada Orquesta Octava Dimensión, quien nos deja temas

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Cali también se vistió de luto tras la muerte de Santiago impactando en su círculo cercano y en quienes conocían cómo su constancia fue un gran aporte a la salsa en Colombia. Fuentes vinculadas a la familia indicaron que el maestro estuvo delicado de salud y que sus últimas horas fueron bastante difíciles. La noticia se dio a conocer a través de la cuenta oficial de Facebook de la orquesta, quienes publicaron: "Hoy es un día muy difícil para nosotros y para el mundo de la música. Despedimos no solo a un gran músico, sino a un ser humano excepcional, apasionado por lo que hacía y entregado a su arte". Asimismo, recalcaron que el maestro fue el alma del proyecto e indicaron que fue un guía, además de una inspiración constante para todos los que tuvieron el honor de compartir.

Su legado quedará por siempre en cada nota, en cada presentación y en el corazón de la orquesta. También, a principio la banda se llamó Sonora Juventud. Tiempo después, debido al formato de 8 músicos, apostaron por ponerle octava dimensión. Así quedó una de las grandes oportunidades que no desaprovechó el maestro Santiago Mejía, fue el contacto con Larry Landa, quien los promocionó e incluso permitió que para el año de 1980 abrieran el show de la Fania All Star en el Coliseo del Pueblo en Cali, Colombia. Precisamente en el año de 1980 aparece el LP Colombia Vamos a Ver. Esto incluyó números como La Encontré y La Rutina Caleña. El vocalista líder era Hermes Manyoma. Y es que definitivamente el maestro Santiago Mejía y la orquesta La Octava Dimensión supieron ganarse un lugar en el circuito salsero caleño. Y en algún momento también midió su potencia con orquestas como el Grupo Niche o La Misma Gente. También el aporte del maestro César Monjes en un clásico que La Octava Dimensión grabó en el año de 1988, y se trata del éxito Mentiras. Ese hit y poco después Nunca Cambies se convirtieron en canciones imprescindibles en el ambiente salsero de Lima y todo el mundo. La Octava Dimensión y todos sus seguidores pues lamentaron la terrible pérdida del maestro Santiago Mejía. Y yo quiero recordarlo con este gran tema, precisamente de Octava Dimensión. Un tema que me encanta de la salsa romántica y que lleva por título Como Ayer. Ponga la atención a la letra porque es que definitivamente nada será como ayer.

orquesta de Coupé también tuvo la desfortuna de despedir a uno de sus grandes integrantes. Lamentablemente también falleció este año Edil de Coupé. Él fue un destacado músico y también trompetista puertorriqueño, reconocido en el mundo de la salsa por ser el cofundador de la icónica orquesta de Coupé, junto a su hermano mayor Froilán Freddy de Coupé. Nacido en Lares, Puerto Rico, Edil emigró a mediados de los años 50 a la ciudad de Nueva York, donde se formó musicalmente, y en la década de 1970, estos hermanos de Coupé se convirtieron en un referente del sonido neoyorquino al formar su propia orquesta y consolidar su propia sesión de metales. La agrupación dejó una huella imborrable en la salsa al grabar dos destacados álbumes bajo el prestigioso sello Fania Records, ambos producidos por el maestro Larry Harlow. En 1972 y el otro en el año de 1974. Acá tenemos este tema. Una joya salsera a cargo de la orquesta La Di Coupé.

Yo creo en muchas cosas que no he visto. Y ustedes también, lo sé. No se puede negar la existencia de algo palpado, por más etéreo que sea. No hace falta exhibir una prueba de decencia de aquello que es tan verdadero. El único gesto es creer o no. Algunas veces hasta creer llorando. Se trata de un tema incompleto porque le falta respuesta. Respuesta que alguno de ustedes quizás le pueda dar. Es un tema en Technicolor para hacer algo útil del amor.

a todos los salseros tras darse el día 21. 35 años ha fallecido la leyenda de la salsa y el trombón, Willy Colón. Conocido como Willy Colón, nacido en el Bronx el 28 de abril del año 1950 y fallecido el 21 de febrero de este año 2026. Él fue una figura monumental de la música latina, reconocido como el arquitecto de la salsa urbana, quien redefinió el género con su estilo de trombón, letras de protesta social y fusiones rítmicas. Confesarles que esta ha sido una de las pérdidas, una de las muertes de salseros que más me ha tocado el corazón este año 2026.

0: nacido en Nueva York de padres puertorriqueños, Willy fue criado principalmente por su abuela, Doña Antonia, quien le enseñó el español y le inculcó las raíces de la cultura boricua. Una conexión que más tarde inmortalizaría en su música. A los 17 años, Willy en 1967 debutó con el histórico... ese histórico álbum, que ustedes recuerdan como lo es El Malo. Esto que marcó el nacimiento de un sonido crudo, callejero y urbano que daría forma a la salsa de Nueva York.
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0: El Malo fue el inicio de su legendaria colaboración con el cantante Héctor Lavoe. Juntos formaron uno de los dúos más trascendentales de la historia de la música latina. En sus primeros años produjeron éxitos que reflejaban la vida del barrio, la marginalidad y el folclore caribeño. Esta mancuerna pues produjo más de 16 álbumes y clásicos inmortales que definieron la época dorada de la salsa. A lo largo de su carrera, Willy Colón destacó como trombonista, compositor, arreglista y productor. En los años 70 amplió los límites de la salsa al unirse al cantautor panameño Rubén Blades. Juntos lanzaron producciones como Siembra, el cual es considerado el álbum de salsa más vendido de la historia. Esto introdujo la salsa consciente y temas tan profundos y complejos como, por ejemplo, Pedro Navaja y Pablo Pueblo. Tras una carrera histórica que abarcó más de 32 álbumes, múltiples nominaciones al Grammy y discos de oro y platino, Willy Colón falleció a la edad de 75 años. Su innovadora forma de tocar el trombón y su visión social lo convirtieron en una leyenda inmortal de la música. Así que es un momento propicio para recordar en este programa especial homenaje a los que nos han dejado en este año 2026 al maestro Willy Colón. Allí tenemos de fondo Amor Verdadero, un tremendo temazo, pero vamos a disfrutar porque ya estamos casi finalizando de uno de los temas más emblemáticos en la carrera del maestro Willy Colón junto al maestro Cuco Peña, este buen tema que se titula Idilio.

siempre, acá. Guapea Willy Colón. Y ya para finalizar el espacio, este homenaje especial, hoy día martes 23 de junio. Tenemos que a principio de año, es decir, en el mes de enero, específicamente el día 28, a la edad de 78 años, falleció el percusionista puertorriqueño Ralphy Santi. Ralphy, quien demostró lo que realmente era, por eso su partida física anunciada por su familia llenó de profunda tristeza al circuito salsero, en especial a aquellos que aún se deleitaban con el disco de su 50 aniversario que publicó el año pasado y en el que incluso participó su hijo Ángel. Tuve la oportunidad de conversar con su hija, quien estaba bastante afectada pero a la vez agradecida por todo el apoyo brindado desde Ritmo, Sabor y Salsa para su padre, el maestro Ralphy Santi, quien falleció a la edad de 78 años el 28 de enero de este presente año. Estamos cerrando este homenaje especial, esperando que lo hayan disfrutado. Hasta el momento, pues estas son las figuras artísticas del mundo de la salsa que lamentablemente nos han dejado. Esperemos que no se sigan yendo, porque siempre queremos que duren un poco más. En esta lista, pues hay artistas muy jóvenes aún que considero que les quedaba muchísimo por recorrer. Así que yo me voy a despedir deseándoles que tengan una bendecida tarde. Ya viene por allí nuestro compañero el JL José Lucena para llevarles a ustedes noticias en plenitud. Por mi parte, la cita quedará para el día de mañana, cuando estaremos por acá con mucho ritmo, sabor y salsa, y esa entrevista exclusiva luego de las 3 de la tarde con el maestro Yari Moré. Los vamos a dejar recordando al maestro Ralphy Santi y su conjunto, y este buen tema que me encanta, que se titula Ansia. Chao, chao, lo quiero muchísimo. Ya lo saben, nos encontraremos mañana a la misma hora y por el mismo dial.

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0: Muy buenas tardes, bienvenidos a la emisión de Noticias en Plenitud a través del dial 90.9 FM desde Los Teques, capital del estado bolivariano de Miranda. Pero gracias por estar allí en sintonía. Pero ya estamos llegando al día martes 23 de junio del 2026. Ya prácticamente despidiéndose el mes de junio. Este que viene es el último fin de semana del mes 6. Y ya entraríamos en la segunda mitad del año a partir de este próximo miércoles, cuando ya estamos recibiendo el mes de julio. Algunos le dicen los morochos, junio y julio. Sean bienvenidos. Bastante calor. Vamos a revisar la última, el reporte del INAMET, que tiene previsto con esta llegada de las ondas tropicales. Pero el digital nos marca las 4:07 minutos. Bueno, como siempre, trabajamos para ustedes en la dirección general de la estación, el pastor Víctor Correa y Orlando Padrón. En la producción, musicalización y conversando con ustedes, su amigo el JL José Lucena, con el certificado de locución 55204. Tome nota de nuestros puntos de contacto para algún saludo, quizás algún cumpleaños, alguna situación en su comunidad, algún servicio público. 0414-880-1671. 0414-880-1671. 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Bueno, damos gracias a Dios por estar nuevamente al aire compartiendo con ustedes. Y ya tenemos ya nuestra mesa de noticias. Lo actual, lo que está en desarrollo en cuanto a las noticias, los titulares. Bueno, hoy es el día del abogado. Vamos a felicitar a todos los abogados en su día. Y quiero felicitar muy especialmente a mi sobrina Yamarí Urdaneta, abogada de la República. Sí, señor, a todos los abogados, claro que sí. Bien, bien, bien, saludo también a otro gran amigo, otro abogado, el doctor Bernardo Palacios, gran amigo de años. Bueno, quien fue también fiscal del Ministerio Público. Así que bueno, y están pues los abogados hoy en su día, así que feliz día para todos los abogados en su día. Sí, señor, claro que sí. Pero por acá ya tenemos ya el digital, el portal del diario Avance, que ya en breve vamos a compartir con ustedes en este día. Y ya, pero estamos en la onda del mundial, sí señor, en el mundial de fútbol. Y a eso ya finalizó este encuentro donde la selección de Portugal goleó nada más 5-0 a Uzbekistán, perteneciente al grupo K. Bueno, vamos ya de una vez con esta noticia. Portugal golea a Uzbekistán. La selección lusa respondió con contundencia tras su empate inicial. Y este martes goleó 5-0 a Uzbekistán del grupo K. Y Cristiano Ronaldo anotó un doblete y se convirtió en el primer jugador de la historia de los mundiales en marcar en 6 ediciones diferentes. Los otros goles del Festival Luso llegaron por medio de Nuno Mendes al minuto 17, un autogol de Nematox al minuto 60 y un golazo de Rafael Leao en el minuto 87. Así que bueno, levantaron banderas luego pues de ese primer empate, pero ahorita pues ese es uno de los resultados ya finalizando Y bueno, vamos a quedarnos acá, JL, una vez con la información deportiva, cuando el digital ya marcando las 4:12 minutos, y vamos a revisar el diario Meridiano. ¿Qué nos dice el diario Meridiano en su portal? El mundo a sus pies, y esta vez le toca el turno nada más que a Lionel Messi, quien firmó otro legendario performance en la fiesta del fútbol, al marcar 2 goles y superar al registro histórico de 18 o de 16 que ostentaba el alemán Miroslav Klose en el más resultado. Y en otros los resultados, Francia despachó 3-0 a Irak y Noruega 3-2 a Senegal. Bueno, el registro de Messi queda hasta ahora 18 goles. Y otra nota del diario Meridiano es en materia de nuestro béisbol profesional, y es que los Leones mandan a Arcia y a Noriega a los Caribes por 2 de sus integrantes. ¿Qué te parece? Bueno, miren, movieron la mata ahí en el conjunto de los Leones. Vamos a esperar ahí qué comentan. Y Tridente Criollo a la Loma. Esta noche, Liuber Ávila, Jesús Luz Luzardo y Eduardo Rodríguez copan la escena venezolana en las Grandes Ligas con sus aperturas para los Reales, los Phillies y los Cascabeles, respectivamente. Y bueno, estos son los titulares del diario Meridiano, aprovechando pues la información. Y también el diario Líder Deporte, Messi, marcando pues la pauta, duplicó en el triunfo de Austria y quedó como exclusivo dueño de la marca de más goles en mundiales con 18. Bueno, es el titular. Y Ronaldo sale por la reivindicación, y así que lo demostró hoy con par de dobletes. Pero vamos a continuar acá, vamos a revisar los juegos que están programados para este día. Bueno, a la una ya se cumplió el primer encuentro Portugal-Uzbekistán, y luego a las 4 ya está programado, ya debe estar en desarrollo el juego Inglaterra-Ghana, y a las 7 de la noche Panamá-Croacia, y cierra la jornada de este día Colombia ante República del Congo. Todo será a las 10 de la noche. Bueno, de acuerdo a esta nota, continúa la última semana de la fase de grupos. Y señor, sí que bueno, en pleno desarrollo. Y otra nota interesante, día de dobletes. Dice, los dobletes de Messi, dobletes de Mbappé y el doblete de Haaland volvieron a regalarnos tremendas exhibiciones en esta Copa Mundial. Esto fue el día de ayer, claro que sí. Y revisando las Grandes Ligas, tenemos que los Dodgers derrotan a los Twins con jonrones de Otani y Freeman. El equipo de Los Ángeles superó 2-1 a Minnesota para afianzarse en el liderato de la División Oeste. Y más de la Grandes Ligas, con Astros, Gilbert son los MVP de la semana en las Grandes Ligas. Y Leones del Caracas sacudió el mercado de la Liga Venezolana del Béisbol Profesional este lunes. La gerencia capitalina confirmó un movimiento con Caribes de Anzoátegui, entregando al Grandes Liga Orlando Arcia y al Utility Gabriel Noriega, a cambio de 2 piezas con enormes potencial de futuro. Ellos son el receptor Josué Briceño y el lanzador derecho Raymond Gómez. Bueno, si están las cosas, están aceitando pues la maquinaria para este próximo venidero, ya 4 meses. Y regresamos con más información del Mundial. Y es que Lionel Messi se convirtió este lunes en el máximo goleador de la historia de la Copa del Mundo, al alcanzar 18 tantos, gracias a un magnífico doblete en el partido del Grupo J ante de Argentina contra Austria. y deshacer así el empate que mantenía con la leyenda alemana Miroslav Klose. Argentina solía preocuparse por su excesiva dependencia de Lionel Messi. Ahora, como máximo goleador de la historia del torneo, él es la identidad misma del equipo. Y en otro de los encuentros, Francia irá con un doblete de Mbappé y una gran definición de Dembélé ganado, y se clasificó a los 16 avos. Mbappé superó a Ronaldo e igualó a Klose, y queda a dos del récord histórico de Messi. En otro de los encuentros, Argelia reaccionó a tiempo y consiguió una victoria fundamental en la segunda fecha de la Copa del Mundo 2026, tras vencer a Jordania 2-1. Así están las cosas. Miren, más de este caballero Ousmane Dembélé, el cual está atravesando momentos únicos en su carrera, unos meses soñados. Dembélé, ganador del Balón de Oro, campeón de la Champions League por segunda vez consecutiva, marcó su primer gol en citas mundiales. ¿Qué seguirá para este caballero? Bueno, ahí tiene, pues, número 7, Ousmane Dembélé, sí señor. Bueno, ahí está, pues, este caballero. Bueno, y vamos a aprovechar acá a hacer una reseña. Tenemos aquí un muchacho de acá de Los Teques, y es que en Estados Unidos, ahí se encuentra actualmente de Los Teques y está en Estados Unidos, y hay una reseña aquí de un jovencito de acá de la ciudad capital, César Grado, el cual fue nombrado All American tras destrozar todos los récords en el béisbol de Estados Unidos. El pelotero César Alejandro Grado Mendoza, un receptor de 22 años, y cuya reseña este pelotero, que está residenciada su familia acá en Los Teques, exactamente en las residencias El Encanto de Los Teques, el estado Miranda, concretó una temporada histórica en el mundial, en el béisbol intercolegial de los Estados Unidos, al ser nombrado el All-Star Americans. Grado, quien estudia gestión de negocios en la Universidad Northwest de Ohio, logró un hito sin precedentes. Bueno, una campaña que está desarrollando. El mirandino fue inmediato tras transferirse desde North Central del Missouri College, y luego se encuentra, pues, con un promedio de 404. Y este muchacho, en su haber, tiene que 24 dobletes, es el tercero mejor anotadas y remolcó 74 carreras. Así que bueno, hoy saludamos y felicitamos a César Graus, el de Los Teques, este joven prospecto de 22 años, quien se destaca en los Estados Unidos. Bravo por esa. Bueno, y aquí está la lista de los clasificados ya hacia la ruta del mundial. Tenemos que los primeros clasificados, el primero en clasificar fue México, segundo Estados Unidos, luego Alemania, Argentina, Francia y Noruega. Estamos hablando de 6 ya equipos que se metieron ya a la siguiente fase. Y hasta ahora los eliminados: Haití, Turquía, Túnez y Jordania. Bueno, este es prácticamente, pues, el reporte. Y bueno, vamos a cerrar acá este primer segmento deportivo con la información del softball en los Altos Mirandinos, cortesía de la voz de tu estadio, del amigo Newman Zambrano, el famoso.
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0: 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Y esta tarde, martes 23, 4:15, ya deben estar en pleno desarrollo. un interesante encuentro entre La Tribu versus Thunders, donde en el estadio Julio César Navarro de Los Cerritos. Y en este momento está en transmisión en vivo por arroba la voz de tu estadio. Así que bueno, usted quiere conectarse, bueno, conéctese allí a través de arroba la voz de tu estadio por TikTok, claro que sí. En el estadio Los Cerritos, este compromiso, La Tribu versus Thunder. Y para el día 25, es decir, para el día jueves, un interesante otro compromiso, Los Guaros versus Complot. Esto es una eliminatoria. Así que bueno, le invitan para que es a las 4:15 minutos en el estadio de Los Cerritos. Ahí seguramente, pero de lo que sí creo que debe estar allí presente nuestra amiga Irma Salas en la tribu ante Thunder. Pero ese es el de hoy. Vamos a ver qué me reporta Irma Salas, nuestra corresponsal. Bueno, por acá, entonces vámonos ya de una vez. Vamos a revisar noticias. Cuando el digital ya nos indica las 4:23 minutos, 4:23 minutos, primera media hora. Recordamos nuestros puntos de contacto: 0414-880-1671. 0414-880-1671. Bueno, ya tengo por acá el... Vamos a abrir acá este segmento con noticias. Y bueno, JL, le vamos a colocar acá el... Tenemos... Vamos a revisar los portales. Pero mientras tanto... Bueno, primera media hora, 4:24 minutos. Cambió el digital, 4:24 minutos. Vamos a abrir entonces este portal digital, el diario

Pues a la nota de prensa del diario es la presidenta Delcy Rodríguez en cuanto pues al tiempo transcurrido a casi 6 meses luego del 3 de enero, donde ella manifiesta que ha sido el camino correcto dirimir las controversias, las diferencias que existen y bueno ya y abre pues las puertas a estos espacios diplomáticos y garantizar la paz. Y otro titular, acuerdos favorables. Y es que una oficina, vamos a ampliar esta información acá. Bueno, tenemos por acá vamos a ampliar acá esta oficina, me parece interesante. Una oficina de atención a jubilados del sector salud con actualización de fe de vida, así como la elaboración de un censo sobre enfermedades crónicas para facilitar los tratamientos, son algunos de los acuerdos que lograron representantes de esta área con las autoridades. Y qué interesante que también se establezca estos acuerdos también por en el área de salud con los docentes activos, los docentes jubilados. Y bueno, y este miércoles 24 de junio es feriado bancario. Sí, señor, así que es. Y mueren dos niñas en accidente de lancha. Caramba, qué lamentable pues esta noticia de suceso. Vamos a ampliar más adelante. Y severas sanciones. Los concejales de Carrizal están discutiendo el proyecto de reforma de la ordenanza de protección y asistencia social de adultos mayores. El texto promovido por la vicepresidenta Cintia Martínez prevé castigar a los malos tratos. Estos son parte pues de los titulares. Y de acuerdo, mire qué bueno, 30% de avance en recuperación de los baños en el mercado de los vencedores, allí en la calle, la avenida La Hollada. Y el tomate está en $2. Sí, señor, el tomate. Así que, ¿qué otra información para compartir con ustedes? Y Copey Los Alias tiene nueva directiva, es uno de los titulares. Y abogados enfrentan a nuevos desafíos hoy con motivo del Día del Abogado. Así que les extendemos, reiteramos nuestra felicitación a los abogados en su día, Día del Abogado. Saludamos, felicitamos a todos los abogados en su día, claro que sí. Y otro titular de este diario, fuga de agua potable en el Vigía. Vamos a ampliar esta información. Miles de litros de agua se derraman debido a una avería. Un medidor de agua potable ubicado en la vía principal hacia el Vigía. El líquido se desborda con la magnitud que el caudal termina en el puente de la línea. Así que autoridades de Hidrovén. Ahí está pues el llamado de los vecinos, otros sectores que no tienen el vital líquido. Y mientras tanto en esta vía principal del Vigía se pierde este. Así que hay una situación allí con uno de los medidores que están allí. Aquí está la imagen. Así que bueno, ahí está la información del diario Avance. Y luce renovado el paseo de las banderas. Estoy buscando aquí la información de las niñas, vale, que fallecieron, pero no la veo por acá para compartir. Qué lamentable fue esta noticia, este suceso, pero no veo acá la información para ampliar esta información. A ver si la vemos por acá más adelante. Vamos a ver si está por acá. Entonces, vamos revisando. Y bueno, en relación a los feriados que es mañana. Sí, aquí está la información. Bueno, qué lamentable está. Bueno, entonces, fallecen dos niñas en accidente de lancha. Un paseo.

por el Día del Padre terminó en una tragedia. Una jornada de que debía ser celebración por el Día del Padre se transformó en una tragedia este domingo 21 de junio en la zona costera de San Timoteo. Todo fue en el municipio Baral del estado Zulia. Cerca de las 4 de la tarde, un paseo recreativo terminó en fatalidad cuando el bote en el que viajaban 11 personas se volcó en las aguas del sector San José, denominado o conocido como La Draga. Según los reportes oficiales, los menores que disfrutaban de un recorrido por las costas sufrieron el accidente apenas 10 minutos después de haber iniciado la travesía. Qué lamentable, pues, las niñas, no hay más información al respecto, están unas imágenes allí. Bueno, bien triste y bien lamentable, pues, esta noticia. Bueno, 4:31 minutos. Tenemos unos temas, tengo una música, temas inolvidables de siempre, claro que sí. Inolvidables de siempre, caricias del recuerdo. Y como siempre le colocamos nuestro eslogan, al calor de la tarde. Por cierto, voy a aprovechar de enviar saludos a nuestros consecuentes oyentes, a nuestro amigo el Tuco Velázquez, que está en proceso de recuperación. Tuco Velázquez, si estás ahí en sintonía, él me está pasando por un tratamiento bastante fuerte, un tratamiento, pero sabemos que Dios está ahí contigo, acompañándote, sanándote. Tuco Velázquez, colega de la radio de muchos años, conocido con más de, será que me equivoco al mencionar, con más de 30 años en la radio, el amigo el Tuco Velázquez. Enviamos pues saludos. Bueno, también vamos a saludar a la familia Túpano, a la señora, a la amiga hermana Zoraida, allí en el Callejón Solano, en el Vigía. Saludo allí a la familia. Y dice, mira, no, aquí estamos siempre en sintonía de toda la programación y nos ponemos al día con las noticias, claro que sí. Y también le enviamos saludos a Mirna Vélez y a Marbelis en la comunidad de Buenos Aires. También al amigo Carlitos Mesa, Carlos Mesa y a su esposa Benilda ahí en el sector, en la zona B del 23 de enero, acá cerca de la radio. Y los amigos del Son del Banco están allí en sintonía. Allí están los toldos, ahí en el Boulevard Lamas. Los amigos del Son del Banco, allí están allí, disfrutando allí de un cafecito frío. Es que yo no entiendo, porque un cafecito caliente. Ahí están los muchachos ahí, los muchachones, claro que sí. Pero y también el saludo a Pedrito García, a Pedro García, ahí en la zona, en el sector Ayacucho. Estoy en la carretera vieja y a su esposa Guillermina. Y también a la abuelita Mirna de Osorio. Mirna de Osorio, en la zona ahí de, en el sector, en los bloques del Paso. La abuelita Mirna de Osorio en sintonía, claro que sí. Oye, por aquí también están entrando otros saludos. Vamos a revisar de quién se trata, de quién será. Pero por aquí está la amiga Ana Cruz. Muy buenas tardes, en sintonía, escuchando su excelente programa. Ese mercado de vencedores de Guaycaipuro deben también realizar una supervisión, ya que hay personas que venden charcutería y no están refrigeradas. Y uno pierde su dinero, ya que me pasó algo. Ajá, que le pasó una situación allí. Bueno, llamado ahí al que sea el regente ahí, el regidor de ese mercado de vencedores. Yo también he observado ahí en una de las entradas que carnes y charcutería, mire, no sé, ningún tipo de refrigeración, atentos allí, porque es un peligro, pero una situación allí. Así que bueno, llamado es, vamos entonces a hacer entonces, reiterar pues que el llamado que hacen los usuarios de quienes visitan este mercado de vencedores, que oye, que le preocupa pues que venden charcuterías sin la respectiva refrigeración. ¿Quién más tenemos en sintonía allí, JL? Marcamos la pantalla, por aquí está en sintonía Omar Espósito. Buenas tardes, mi hermanito querido, saludos y bendiciones. Gracias, mi estimado Omar Espósito, desde el
trigo. Y por aquí también nos reporta, oye, este es una... Oye, me envían por aquí una notica. Ah, no, este es una notica de voz, pero no la... Vamos al amigo Agustín Tovar, pero luego revisamos el contenido. Bueno, 4:35 minutos ya en la segunda media hora. Pero vámonos a la pausa musical. Vamos a buscar aquí, JL, estos éxitos inolvidables a nuestros oyentes que siempre están aquí buscando estos temas que son siempre, los tenemos ahí en pauta.

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Estamos de vuelta con más de noticias en plenitud por acá por el día 90.9 FM. 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Estamos ya en la segunda media hora de nuestro compacto informativo de esta tarde calurosa, 4:45 minutos. Recordamos nuestro punto de contacto 0414-880-1671. 0414-880-1671. Para su saludo, alguna felicitación de cumpleaños, algún servicio público, siempre por acá por Plenitud 90.9 FM. Bueno, mamá, papá, representantes, ya los muchachos ya pronto, próximo a salir de vacaciones, pero le vamos a recomendar para este fin de semana. Y hay una película que vamos a recomendar, película animada, David, la cual supera los 87 millones en taquilla. Y se convierte en un éxito del cine bíblico. Qué interesante está. Esta película animada, David, sorprendió a la industria del cine y ya superó los 87 millones de recaudación mundial. Basada en la historia bíblica de David y Goliat, la producción se convirtió en uno de los mayores éxitos recientes del cine cristiano y rompió récord para una película animada de temática bíblica. Bueno, le confieso que no la he visto, pero la voy a revisar. ¿Qué cine? Aquí está, pues, en pleno la película. Quizás estará en Netflix, estará en los cines venezolanos. Bueno, vamos a este fin de semana, vamos a llevar a los muchachos y allí le vamos enseñando, pues, la historia bíblica. Pero fíjense, tiene esta película que está batiendo récords. Ya una recaudación de más de 87 millones en taquilla. Sí, señor, así que tiene, pues, para que... Un buen fin de semana. También hay otra película que también está... Bueno, recomendamos Creer o Morir, cuando solo queda aferrarse a la fe para vivir. Esta película de Néstor Kiki Villalobos y escrita por Rebeca Oria. Así que mire, esta Creer o Morir, esta película fue seleccionada oficialmente, nominada al mejor largometraje de ficción. Detrás de este reconocimiento hay fe, sacrificio, lágrimas, perseverancia y muchas personas que decidieron creer junto a nosotros. Señor, fíjalo, se ve la presentación de esta película, Creer o Morir, cuando solo queda aferrarse a la vida, a la fe para vivir. Sí, señor. Por cierto, una de las protagonistas es Rosario Prieto. Y bueno, vamos a estar atentos, ahí tenemos, pues, estas dos películas, Creer o Morir y la película animada de David, que es cuya, pues, la historia bíblica de David y Goliat. Bueno, esta hora al digital 4:49 minutos, vamos a revisar el tipo de cambio de referencia del BCV. Caramba, dólar, quédate tranquilito, vale, que te ve más bonito ahí, que tranquilito ahí, pero no, el dólar va en ascendencia, increciendo. 617,63, nada más, 617,63. Y el euro, que pasó la barrera de los 700, el euro en 706,91. Sí, señor. Y qué bueno está, pues, está. Bueno, JL, 4:49 minutos. Pero felicitamos a todos los abogados. Hoy es el día del abogado. Y aquí hay una nota de Simón Bolívar. La justicia es la reina de las virtudes republicanas y con ella se sostiene la igualdad y la libertad. Pensamiento de Simón Bolívar. Y esto con motivo, pues, del celebrarse hoy el Día del Abogado, a quien felicitamos.
todos los abogados, incluyendo pues allá mi sobrina Yamari Urdaneta, la doctora de la familia, sí señor. La sobrina, que Dios te bendiga. Y bueno, y usted aproveche y llame a su abogado, a su familia, felicítele allí. Bueno, 4:50 minutos. Bueno, antes de ir al segmento deportivo, JL, vamos a compartir allí nuestra cápsula de fe. Eso nos lo piden nuestros consecuentes oyentes. Vamos a bajarle ahí a la cortina para compartir con el segmento o esta cápsula de fe. ¿Qué es una cápsula de fe? Bueno, esta es una, es un texto bíblico, una enseñanza bíblica. La compartimos y, bueno, la comentamos en su contenido. Y hoy corresponde el Evangelio de Juan, capítulo 16, versículo 33. Evangelio de Juan, capítulo 16, 33, y dice de la siguiente manera: estas cosas os he hablado para que en mí tengan paz. En el mundo tendrán aflicciones, pero confíen, yo he vencido al mundo. Bueno, comienza, dice que debemos tener paz, y la paz que ofrece permanece aún en medio de la aflicción. Luego dice que, ¿qué es la aflicción? La aflicción es una realidad esperada en un mundo caído. Y también habla que yo, que debemos confiar. Pero confiar es un llamado a descansar en Cristo a pesar de las circunstancias. Y también nos dice que Él ha vencido al mundo. Claro, dice el Señor que he vencido, y declara la victoria definitiva de Jesús sobre el mundo. Así que bueno, esta es la, lo que podemos dar esta, este contenido de esta cápsula de fe en el Evangelio de Juan, capítulo 16, 33. Bueno, ahora sí, vamos a pasar con la información deportiva. Bueno, por acá está llegando nuestro capitán con el cafecito. Este cafecito está un poquito... Vamos a probarlo, a colocarlo aquí. En nuestro capitán mayor, Víctor Correa. Sí, señor, claro que sí. Bueno, 4:52 minutos, 4:52 minutos, JL. Vamos a revisar la información deportiva y... caramba, cómo se nos fue ya la primera media hora ya. Quedaba revisar ahí un poquito la... vamos a ver que no se nos quede pendiente aquí alguna parte pues de la información. Y ya compartimos los dos diarios, tanto el diario Líder como el diario... bueno, también tenemos acá, pero ya no hicimos mención al, bueno, los juegos que están programados. Bueno, por acá nos queda pendiente esta, lo que es la, el puntaje en los grupos del grupo, el grupo H. Francia con 5, bueno, está ahí con 6 puntos, Noruega con 6, Senegal con 0 y 0. Esta jornada pues que viene, se ven las caras el viernes 26 de junio. Ahí se van a encontrar nada menos que Noruega ante Francia a la 1:00 p.m. y Senegal ante Irán, ambos a la 1:00. Así que bueno, ahí está, esta es la, la situación del grupo. Y también en lo que es el... tiene que ver con el récords de Lionel Messi. Y es que Messi está haciendo historia. Nada menos que 4 récords Guinness que rompió en pleno mundial. Y que la historia del fútbol mundial se reescribió este lunes en el Dallas. Lionel Messi con 38 años y a días de cumplir los 39. Es importante destacar que mañana 24 Lionel Messi cumple los 39 años. Y este día protagonizó un juego
quedó pues para el récord, al romper 4 récords mundiales durante la victoria de Argentina 2-0 sobre Austria. Esto en por la fase de los grupos del Mundial FIFA 2026, lo que le llevó a recordar, según los Guinness Worlds, más goles finales de la Copa del Mundo FIFA con 18, más partidos disputados en la Copa del Mundo con 28 encuentros, más victorias de un juego de un jugador en la Copa del Mundo, 18 triunfos, más minutos jugados en la Copa del Mundo, 2.489 minutos. Pero ahí está, pues. Pero 4:56 minutos, JL, vamos con un tema. Estos temas de... Ahí te escuchamos uno de Los Ángeles Negros. Tienes ahí otro de Los Ángeles Negros. Vamos a recordar entonces estos inolvidables de siempre. Y enseguida ya regresamos con la despedida de Noticias en Plenitud.

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Ya volvemos con más de Noticias en Plenitud 90.9. 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

estamos de vuelta con más que noticias plenitud ya en la parte cierre por el día de hoy. Ya nos indica las 58 minutos, 58 minutos. Bueno, todos gracias por la sintonía. Estamos escuchando estos bellos recuerdos inolvidables de siempre.

mañana, Dios mediante, a partir de las 4. Ah, no, vamos a chequear acá. Mañana es feriado nacional. Así que nos escuchamos el próximo jueves a las 3 con jugada entre dos deportes. Tras feriado nacional, 24 de junio. Claro que sí. Sigan con la mejor programación y música. Plenitud 90.9 FM. Y en la dirección general de la estación, el pastor Víctor Correa y Orlando Padrón. En la producción, musicalización y conversó con ustedes, su amigo de las tardes, de noticias, deportes. Y la mejor música, el JL José Lucena, con el certificado de locución 55204. Pero cuídense mucho, recuerden siempre, vivamos el momento, el mañana es incierto, mañana no sabemos. Así que buen provecho en la cena, en la merienda, y sigan con la mejor programación de Plenitud 90.9 FM. Y dejamos con esta agrupación éxitos del recuerdo. ¿Te recuerdan los pasteles verdes? Ahorita sonando Esclavo y Amo. Disfruten este bonito tema. Chao, chao. Hasta el próximo jueves.

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8: 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Levántate y resplandece.

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1: Son las 5 con 30 minutos.
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0: 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Mosca con esta práctica que están aplicando personas sin temor a la justicia. Este acto inmoral buscan incautos para poder lograr su objetivo. 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
5: Son las 6:07.

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1: Son las 6:31.

más que tengas suerte, eres bendecido. No fue casualidad, eres bendecido. No fue por la luna o el sol, eres bendecido. No es que era tu día, es que eres bendecido.

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cada día a la semana realizamos tantas cosas. Hacemos, decidimos, controlamos, dejamos pasar, trabajamos, descansamos para luego volver a trabajar. Aunque el ritmo de vida nos lleve en apuros, le damos gracias a Dios por la energía.

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1: Son las 7:30.

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0: hermoso, ¿verdad? Cuando David dijo esto, no dijo: Jehová es mi pastor y nunca voy a tener enemigos. No dijo: Jehová es mi pastor y nadie va a hablar contra mí, nadie me va a atacar. Él dijo: Jehová es mi pastor y nada me faltará. Porque cuando Dios es tu pastor, cuando el Dios Todopoderoso, el Eterno, está contigo, puede haber valle, puede haber desierto, pero no vamos a estar solos. Puede haber sombras, enemigos, amenazas, pero si el pastor está contigo, Él va a preparar mesa para ti. Él va a preparar dirección y Él va a alistar la vara y su cayado. Porque la oveja no vence al lobo peleando como lobo. La oveja vence permaneciendo cerca del pastor. Eso no se te puede olvidar. Por eso hoy, a través de esta dosis, te quiero decir: no pierdas más el tiempo. Vuelve al redil, vuelve al pastor. Porque lejos de Dios hasta una sombra asusta, pero cerca de Dios, aún en el valle, el corazón descansa. No necesitas convencer al lobo, necesitas permanecer cerca del pastor. Recuérdalo bien, porque mientras el pastor esté contigo, o sea, nuestro Dios Todopoderoso, el lobo podrá rondar, podrá mirar, podrá amenazar, pero no podrá decidir tu final. ¿Quieres orar conmigo? Cierra tus ojos y dile: Señor Dios Todopoderoso, hoy reconozco que muchas veces me he desgastado tratando de defenderme y explicar mi corazón, pero hoy vuelvo a ti y levanto mis manos y digo: Jehová es mi pastor y nada me faltará. Y ese nada incluye todo. Así que eso que estás viviendo, cuando sientas que no tienes fuerzas, cuando vas a enfrentar cualquier situación, levanta tus manos y dile: Señor, estoy en tu presencia y tú eres mi pastor y me vas a guardar y nada me va a faltar, nada me va a pasar. Así que hoy, en el nombre de Jesús, todo miedo que viene sobre tu vida, todo ataque, todo plan del enemigo es destruido en el nombre de Jesús. En tus manos estamos seguros, Señor. Amén y amén. Y estoy feliz porque ya estoy en Montería para nuestro A Solas con Dios esta noche. Una noche inolvidable, una noche donde adoraremos, cantaremos, tendremos una palabra especial, pero sobre todo la presencia de Dios obrando en cada vida que esté presente en este lugar. Dios restaurará, sanará y hará ver su gloria y su poder. Montería, prepárate, esta noche la gloria de Dios descenderá con poder. Empiezo hoy 8 en punto con la ayuda de Dios, pero abrimos puertas a las 5 de la tarde. Entrada libre para ti y toda tu familia. No hay que comprar manillas, no hay que comprar boletería, es completamente gratis. Te esperamos, ya estamos listos con la ayuda de Dios. Tenemos toda una logística y un tiempo hermoso que no te puedes perder. Ah, y también vas a encontrar el libro de las dosis diarias. No te pierdas esta oportunidad, nos vemos. Estadio de Béisbol de Montería, hoy A Solas con Dios. Te mando un abrazo y que Dios te bendiga.
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